0: Esta es la hora en La Voz de la Nostalgia. Son las 7 con 10 minutos. 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

0: Esta es la hora en La Voz de la Nostalgia. Son las 7 con 22 minutos. 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

0: Esta es la hora en La Voz de la Nostalgia. Son las 7:32. 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

0: Esta es la hora en La Voz de la Nostalgia. Son las 7:43. 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

0: Esta es la hora en La Voz de la Nostalgia. Son las 7 con 51 minutos. 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
2: Chicles Adams. Los chicles Adams se crearon gracias a la inspiración de la goma de mascar mexicana y a un experimento fallido del inventor estadounidense Thomas Adams. Adams conoció el chicle cuando trabajó con Antonio López de Santa Anna, expresidente de México. Santa Anna tenía una peculiaridad: mascaba chicle hecho de la saliva del árbol de chicozapote, también conocido como Sitti en Nahuatl. Adams intentó usar el chicle para fabricar neumáticos, pero no tuvo ningún éxito.
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0: 39 minutos. 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
5: Amigos oyentes, ¿qué tal? Muy buenas noches. Saludo cordial nuevamente con ustedes acá en los micrófonos de La Voz de la Nostalgia 1530 AM, acompañándoles este amigo de ustedes, Juan Felipe Tobón, para presentarles La Hora del Rey. Hoy nuestro rey invitado será Nino Bravo. Dispónganse a disfrutar lo mejor de esta maravillosa noche a través de los micrófonos de La Voz de la Nostalgia, el corazón de la radio. Bienvenidas y bienvenidos todos.

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1: Luis Manuel Ferri Llopis nace en Ayelo de Marfelit, comunidad valenciana de España, el 3 de agosto de 1944. Luego se transformaría en Nino Bravo y conquistaría corazones con temas maravillosos que quedan para nuestro recuerdo.

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1: En solo 5 años de carrera llegó a llenar estadios. Su técnica vocal y su pasión en el escenario eran inigualables. Durante una actuación en Madrid, alcanzó una nota tan alta que un micrófono se fundió moderadamente. De esa manera se probó su potencia vocal. Es considerado uno de los grandes exponentes de la música pop española, en particular durante la década de 1960 y 1970. A pesar de su breve carrera, ha dejado una potente influencia para su arte en español.

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1: Nuestro rey invitado en el día de hoy es Nino Bravo. Nació durante la dictadura de Francisco Franco de Ayelo de Malferit. Sus padres fueron Luis Manuel Ferri Espulgues y Consuelo Llopis Molinés. A los 2 años se trasladó junto con su familia a Valencia. A los 16 comenzó a trabajar para la joyería Valencia Costa Amat, en la que llegó a ser lapidario. Trabajó de bodeguero en el restaurante regendado por Jesús Siscar en el aeropuerto de Valencia. Durante estos años compaginó el trabajo con su afición al canto, fundando a finales de 1962 el conjunto Los Hispánicos con sus amigos Félix Sánchez y Salvador Aranda Navarro Boró. El trío se convirtió en cuarteto con la entrada de Eliseo Ferrando Fenollar, este en la batería, haciéndose muy popular en la ciudad de Sagundo. Allí actuaron en numerosas presentaciones falleras, bailes y verbenas de la época. Llegaron a quedar finalistas en el concurso radiofónico nacional Fiesta de España. El conjunto se disolvió en octubre de 1963.

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1: Nino Bravo perdió su trabajo, pero dada su amistad con Vicente López, bajista de los Supersón, y aprovechando que buscaban sustituto por la baja de Carlos Landíez en un accidente de tráfico, se incorporó al grupo para pasar a ser miembro permanente. Más adelante abandonaron el conjunto los fundadores José Bosch, guitarra solista, y Saturnino Nino Naredo, guitarra rítmica, reemplazándolos por los hermanos José y Vicente Juezas en la guitarra y el teclado.

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1: Ubicaron su lugar de ensayo en la localidad Valencia de Catarroja, en el corral de la casa de uno de sus componentes, el trompetista Juan Enrique Morella. Este conjunto fue el que lo acompañó en todas sus actuaciones hasta el final de su carrera artística. Sin embargo, tuvieron que hacer un paréntesis en sus actuaciones por el servicio militar que tuvo que presentar Nino Bravo en 1966, que cumplió en Cartagena en la Marina. Cuando volvió, se empleó en una oficina y realizó su presentación como cantante solista en el Festival de la Canción de la Val de Uxó en 1968.

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1: Luis realizó sus primeras galas en un recital en el Teatro Principal de Valencia que le generaron pérdidas, junto a su primer manager Miguel Ciurán, que lo bautizó con el nombre artístico de Nino Bravo. Tras ser rechazado por la discográfica RCA Víctor a finales de 1968, en 1969 es contratado por 4 años con Fonogram bajo el sello Polydor. De la mano de su productor artístico Alfredo Garrido García, su primer sencillo se grabó con canciones de Manuel Alejandro, Como Todos y Es el Viento. Acudió al Festival de la Canción de Barcelona con el tema No Debo Pensar en Ti, donde Luis fue eliminado.

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1: Llegó en el verano de 1969 cuando Augusto Algueró le dio Te Quiero, canción creada para la película argentina Camaching, interpretada con letra distinta por Lola Flores y que por distintas causas, aún teniéndola grabada la actriz Carmen Sevilla y el cantante Rafael, no había triunfado en el mercado discográfico. A Te Quiero le siguieron Voy Buscando en 1969, Esa Será Mi Casa, Puerta de Amor, Perdona en 1970, Mi Gran Amor en 1971, Noelia, Mi Querida Mamá, Cartas Amarillas, Un Beso y Una Flor, Mi Tierra, Carolina y Libre en 1972. Como canción póstuma, también se hizo famosa América, América en 1973.

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1: Participó en la selección para el Festival de Eurovisión en dos ocasiones. En la primera, en 1970, se presentó con el tema Esa será mi casa. No consiguió llegar a la final, que ganó Julio Iglesias con Gwendoline. La segunda y más recordada fue en el programa Pasaporte a Dublín, donde quedó en tercera posición siendo elegida la cantante Karina como representante de España. En julio de 1970 participó en la tercera Olimpiada Mundial de la Canción celebrada en Atenas, quedando en el cuarto lugar con la canción El Adiós de Augusto Agüero. Participó en el quinto Festival de la Canción del Río de Janeiro con el tema Elizabeth, representando España. Fue acompañado por la artista Carmen Sevilla en calidad de jurado español y por el compositor y productor Augusto Agüero como director de la orquesta en representación de España, además de la artista Rosa Morera, que en calidad de participante representaba a Andorra. En dicho certamen, se alzó con el primer premio el cantante Piero, interpretando Pedro Nadie en representación de Argentina.

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1: En febrero de 1971 se presentó en la duodécima edición del Festival de la Canción de Viña del Mar en Chile, donde alcanzó a interpretar tres de sus canciones con gran éxito, a pesar de que el público le pidió que prolongase su actuación. Como aseguró el director de la orquesta, no hubiera podido cantar ninguna canción más, puesto que ellos, la orquesta, solo poseían las partituras de las tres interpretadas.
2: Bueno, yo acabo de venir de México, estuve antes en Venezuela, en Colombia, en Chile y en Argentina.
3: Es decir, que ha recorrido todo el continente hispanoamericano. ¿Cuánto ha durado esta gira?
2: 55 días.
3: Anteriormente habías viajado dos veces más, en dos ocasiones. ¿Qué diferencia personalmente, artísticamente, has encontrado entre este último viaje y los dos anteriores?
2: Bueno, tú sabes que en todo en la vida hay que cosechar. Para cosechar hay que primero sembrar. Entonces yo, los tres viajes que hice anteriormente, digamos que fueron promocionales. Habían oído a Nino Bravo, pero Nino Bravo se hizo después de estos viajes. Y este viaje ha sido estupendo porque a Nino Bravo ya lo conocían en la mayor parte de sitios y estaban esperando verlo.
3: Del repertorio que has llevado, ¿cuál canción ha pegado más?
2: Bueno, pues la última que ha salido en España, que es Noelia. En Argentina, cuando yo me fui, estaba número uno, en Chile también, en Venezuela también, en Colombia también. Y en México está entrando ahora Te Quiero, Te Quiero.
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2: El 20 de abril de 1971 contrajo matrimonio en secreto con María Amparo Martínez Gil. Tras ello, viajó a Buenos Aires para actuar en un programa especial del Canal 9 junto con el cantante de tangos argentino Ledesma. Nino Bravo realizó una larga gira en Hispanoamérica que había comenzado en septiembre de 1971, a lo largo de la cual realizó presentaciones en Argentina, Chile, Colombia, Perú, Venezuela, México, Puerto Rico, Nueva York y Miami.
3: Tu nombre ha sido comentario en 2 años como posible e inmediato aspirante a representarnos en el Festival de Eurovisión. En esas circunstancias, ¿qué de positivo y qué de negativo ha tenido como consecuencias para ti este momento?
4: Yo creo que de negativo nada, siempre positivo. Me he visto mezclado en esto porque participé en primer lugar en el festival, en el prefestival de Eurovisión que se celebró en Barcelona cuando fue Julio Iglesias. Me descalificaron y esto hizo que la gente que creyó en Nino Bravo se pusiera en contra ya de todo lo demás para defender a Nino Bravo. En otra ocasión, en Pasaporte a Dublín concretamente, también fue Karina. Entonces los que creían en Nino Bravo se pusieron mucho más a favor de Nino Bravo. Y siempre ha ocurrido así. Entonces esto me ha beneficiado, creo yo, más que si hubiera ido. Porque de haber ido, entonces los que confiaban en otro hubieran dicho que Nino Bravo no era el que debía de haber ido.
3: Todos los cantantes, Nino, tienen un estilo que unos autores saben ver mejor que otros para componer sus canciones. ¿Qué autores son los que mejor han sabido ver tu estilo de interpretar?
4: Bueno, yo he cantado canciones de Manuel Alejandro. En un principio hice 2 canciones de él, que estoy contentísimo de haberlo hecho porque son 2 canciones verdaderamente buenas, como todos, y es El viento. Pero si nos tenemos que basar por el éxito de las canciones, yo creo que sin lugar a dudas se lleva la palma Augusto Algueró, porque con él me he identificado más que con nadie, con ese Te quiero, te quiero, con ese Noelia y con otros títulos. Pero José Luis Armenteros y Pablo Herrero también han hecho canciones para mí, han confiado en Nino Bravo siempre y han mostrado quizá a un Nino Bravo más joven que Augusto y que Manuel Alejandro, que me han mostrado, digamos, más hecho, un cantante más maduro.

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1: El 24 de enero de 1972 nació su primera hija, María Amparo. Poco después editó su tercer álbum titulado Un beso y una flor, con el que obtuvo gran éxito en España e Hispanoamérica. En noviembre de 1972 participó en el séptimo Festival de la Canción del Río de Janeiro con la canción Mi Tierra como representante español, donde logró empatar en el primer puesto con el estadounidense David Gaitón Tomás. Semanas después salió a la venta su cuarto álbum titulado Mi Tierra, en el que se incluye uno de los principales éxitos. De gira en Bogotá, Colombia, Nino Bravo fue detenido a causa de la ley que obligaba a todos los artistas extranjeros a dar un concierto gratis en la media torta. El problema era que no solamente se obligaba a Nino a realizar la actuación, sino que debía pagar toda una orquesta, lo que suponía una importante pérdida económica. El asunto quedó zanjeado tras pagar la multa impuesta por el gobierno colombiano. Dejando a un lado el inconveniente, Nino tuvo un gran éxito en Sudamérica, tanto en sus actuaciones televisivas como en las galas que ofreció.
2: También se da una circunstancia en todos, en casi todos los cantantes, cuando llegan al menos a alcanzar una nota media de popularidad. La tuya es superior a la media. Y me refiero a que en ese momento se empieza a hablar de su posibilidad de paso al cine. ¿Tú has tenido alguna proposición o tienes intención de intervenir en el cine?
3: Bueno, yo estuve en Buenos Aires la última vez que estuve y me dijeron que allí había un médico de cirugía plástica que podía hacer milagros. Estuve tentado de hacerlo. Aparte de esto, tuve una proposición para hacer una película en Guayaquil, Ecuador, últimamente, pero no me sedujo la idea de llamarme Gustavo García. Por eso no hice la película.
2: Hay, sin embargo, otro aspecto en la vida artística de ahora que al fin está cuajando entre los cantantes importantes españoles, y ya son muchos, afortunadamente, y es el de dar recitales por distintos teatros importantes de la geografía española. A mí me gustaría saber si Nino Bravo tiene en proyecto dar una serie de recitales, aunque creo que hay un precedente.
3: No, sí, yo tuve un recital en Valencia el día 19 de marzo, concretamente. Fue un éxito, porque yo creo que un artista se da verdaderamente con 2 horas, o 2 horas y media. Cantando 4 o 5 canciones es cuando uno empieza a dar lo que puede dar de sí. Pero cuando uno lleva una hora cantando es cuando, si verdaderamente vale, si comunica algo, se está ganando a un público. Tengo intención, pero los recitales son muy difíciles de conseguir, porque no solo es cantar, se necesita una organización detrás de cada festival, de cada recital, y yo hoy por hoy no estoy capacitado para hacerlo.
2: Vamos a atender, Nino, a lo pintoresco. ¿Cuál ha sido tu actuación más inolvidable, por alguna circunstancia especial?
3: ¿Mi actuación más inolvidable?
2: Inolvidable para ti, lógicamente.
3: Sí, la más inolvidable de todas, aunque sea poner una nota un poco
2: triste.
3: Triste en esto, era mucho antes de ser yo popular, muchísimo antes, hará como 9 años, que estuve cantando en Fontilles. Allí canté más a gusto que he cantado nunca todavía y quisiera volver a hacerlo otra vez.

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1: El 16 de marzo de 1973 realizó su última actuación en Valencia, dentro del Parador 73 de las conocidas Fallas Valencianas. Allí cantó por primera y única vez el himno de la Comunidad Valenciana de Jorge Serrano, acompañado por el público asistente, la Sala de Fiestas Jardines Neptuno en Granada, que estaba situada en la calle Arabial, acogió poco después la que sería la última actuación del intérprete valenciano.
2: Creo que este va a ser un gran año internacional en tus actuaciones, con participación en tres actuaciones, con participación en tres puntos distintos del globo, como representante de la música

0: Bien, pregunta última, Nino, y obligada en nuestro programa. ¿Ha habido en tu vida una gran ocasión, un momento determinante de tu éxito subsiguiente?
1: Yo creo que la gran ocasión de cada uno, por ejemplo, esto es una gran ocasión que tenemos tú y yo, de gustar, de que lo que estemos hablando sea del agrado de todos. Yo creo que la gran ocasión es cuando uno se levanta por la mañana, se mira al espejo y se está afeitando, decir, este es tu día.

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1: La mañana del lunes 16 de abril de 1973, Nino Bravo, acompañado con su guitarrista y amigo José Juez Francés y el dúo Humo, partieron temprano de Valencia hacia Madrid. Un mes antes, Nino Bravo se había convertido en representante del dúo y el motivo del viaje era acudir al estudio de grabación a hacer algunos ajustes en el sencillo de la próxima aparición. Bravo también tenía algunos compromisos menores con su propia casa de discos, Polydor Fonogram. El regreso estaba proyectado para el martes 17 en la noche. Se había propuesto realizar el viaje en avión, pero se decidió hacerlo en coche de segunda mano, recién adquirido por Nino Bravo en Valencia. Un BMW 2800L de 1970, color blanco con matrícula GC66192. En aquella época muchos autos de alta cilindrada se compraban y matriculaban en Canarias, para así evitar el pago del impuesto de lujo. Había tenido un

Seat 124 Sport 1600 y un Mercedes-Benz W110-190D, todos matriculados en Canarias. Así que se alejaron de Valencia por la carretera N3 entre las 7:30 y las 8. Quedaban casi 352 kilómetros por delante hacia la capital de España. Casi 2 horas después se detuvieron a reposar y desayunar en la localidad conquense de Motilla del Palancar y antes de las 10 prosiguieron su camino. Pero de repente, a pocos kilómetros, en el término municipal de Villarrubio, en una curva en la que había sucedido este mes un accidente mortal, situada en la parada K95.190 de la carretera N3, hoy en el ramal de la entrada 95 sentido Valencia, de la A3 Autovía de Valencia, el vehículo conducido por el cantante Nino Bravo se salió de la carretera y dio varias vueltas de campana. Exactamente en Mojón del kilómetro 95 de la carretera nacional 3 en 1973, a su paso por la localidad conquense de Villarrubio, Nino Bravo y los heridos fueron trasladados en varios vehículos de particulares a Tarancón, situado a 13 kilómetros. En un pequeño hospital de monjas mercedarias llamado Santa Emilia recibieron las primeras curas, siendo trasladados con la única ambulancia de la que disponía el pueblo de Madrid a unos 80 kilómetros de distancia. Sin embargo, el cantante murió a escasos kilómetros de la capital de España a la edad de 28 años e ingresó ya fallecido al Centro Sanitario Francisco Franco de Madrid, actual Hospital Gregoriano Marañón. No obstante, y paralelo a esta información, testigos presenciales del accidente y operativo de rescate informaron que Nino fue extraído ya fallecido de entre los restos del vehículo e introducido a la ambulancia para evitar el acoso de la prensa. El auto estuvo en un descampanado hasta que lo llevaron a Valencia, a un taller cercano a la tienda de instrumentos que Bravo solía frecuentar, y nunca más se supo del vehículo. El taller se cerró y se convirtió en una federación de vela. El auto estuvo dado de alta en el censo del Ayuntamiento de Valencia a nombre de la Sociedad Valencia Tracción S.A., que se disolvió en el 2009. Su entierro en el cementerio de Valencia tuvo una asistencia masiva de más de 10.000 personas que, en medio de un ambiente de gran emoción, vitorearon al fallecido. Tras su muerte apareció un disco póstumo titulado Y Volumen 5, que incluye 10 canciones grabadas semanas antes del fallecimiento. Entre ellas se encuentra América, América, que se convirtió en un himno para sus admiradores americanos y en uno de sus grandes éxitos. En este disco aparece la única canción compuesta por Nino Bravo titulada Vivir. De esta manera llegamos al final de La Hora del Rey en esta mágica, maravillosa noche dominical a través de los micrófonos de La Voz de la Nostalgia 1530 AM. Este amigo de usted, Juan Felipe Tobón, les desea un resto de noche muy feliz y dulces sueños.

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1: Esta es la hora en La Voz de la Nostalgia. Son las 9:08. 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

0: Esta es la hora en La Voz de la Nostalgia. Son las 9 con 13 minutos. 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

0: Esta es la hora en La Voz de la Nostalgia. Son las 9:22. 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

0: Esta es la hora en La Voz de la Nostalgia. Son las 9 con 31 minutos. 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

0: Esta es la hora en La Voz de la Nostalgia. Son las 9:41. 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
1: Esta es la hora en La Voz de la Nostalgia. Son las 9 con 50 minutos. 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
3: El libro gordo de Petete. Petete fue un programa educativo para niños que se emitió en los años 1970 y 1980 en Argentina y otros países de Hispanoamérica. El programa se basó en una enciclopedia infantil de 5 tomos.
4: Si su reloj anda mal o tiene flojo el cuadrante,
5: tráigalo aquí que Petete se lo arregla en un instante.
3: Petete es un pingüino de color rojo con una cara y el abdomen amarillos. Fue creado por el dibujante español Manuel García Ferré. El programa consistía en la proyección de videos con contenido de la enciclopedia. En Argentina, la presentadora del programa fue Gachi Ferrari, una popular modelo, actriz y presentadora de televisión.
4: Y ahora, aprendamos de memoria del reloj toda su historia.
3: En España, la voz de Petete fue de Mari Carmen Gañi. La voz de Valentina, en Los Chiripufláuticos.
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0: Esta es la hora en La Voz de la Nostalgia. Son las 10 en punto. 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

0: Esta es la hora en La Voz de la Nostalgia. Son las 10 con 10 minutos. 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

0: Esta es la hora en La Voz de la Nostalgia. Son las 10 con 20 minutos. 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

0: Esta es la hora en La Voz de la Nostalgia. Son las 10 con 32 minutos. 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

0: Esta es la hora en La Voz de la Nostalgia. Son las 10 con 43 minutos. 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

0: Esta es la hora en La Voz de la Nostalgia. Son las 10 con 52 minutos. 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
1: 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Objetos que nos facilitaron la vida desde nuestra infancia. Y te los recuerda Juan Felipe Tobón.
2: El trompo, juego tradicional. El trompo es un juguete tradicional que consiste en hacer girar un objeto con forma de cono con ayuda de una cuerda. Se fabricaba típicamente de madera, aunque también había unos de plástico o de metal. La manera de jugar era muy sencilla. Se enrollaba una cuerda en la punta afilada del trompo. Luego se levantaba la mano y se tiraba con gran fuerza. De esta manera se hacía girar. Y mientras giraba y giraba, se podían hacer trucos con él, subiéndolo, bajándolo, tirándolo, estirándolo con la misma cuerda. Se cree que el trompo existió en los Andes mucho antes de la llegada de la conquista española. En el Museo de Juegos Tradicionales de Nopsa, Boyacá, se fabrican todavía trompos en madera con paisajes pintados a mano.
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0: Esta es la hora en La Voz de la Nostalgia. Son las 10 con 57 minutos. 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

0: Esta es la hora en La Voz de la Nostalgia. Son las 11 con 11 minutos. 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
1: Esta es la hora en La Voz de la Nostalgia. Son las 11 con 20 minutos. 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

0: Esta es la hora en La Voz de la Nostalgia. Son las 11:32. 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

0: Esta es la hora en La Voz de la Nostalgia. Son las 11 con 40 minutos. 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

0: Esta es la hora en La Voz de la Nostalgia. Son las 11 con 52 minutos. 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
1: 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Objetos que nos facilitaron la vida desde nuestra infancia. Y te los recuerda Juan Felipe Tobón.
2: Reloj Casio. En realidad fue uno de los modelos Databank, con las mismas características, pero con la importantísima función de controlar el televisión y la video desde el propio reloj. Lo cierto es que en España no se vieron muchos, aunque los hubo. Los que tuvieron la suerte de llevarlo en los 90 saben que fueron ampliamente envidiados. Otra cosa diferente es que funcionaban en todos los videos y televisores. Ah, y algunos eran de calculadora, lo que facilitaba el éxito en los resultados de los exámenes.
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0: Esta es la hora en La Voz de la Nostalgia. Son las 12 con 12 minutos. 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

0: Esta es la hora en La Voz de la Nostalgia. Son las 12 con 21 minutos. 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

0: Esta es la hora en La Voz de la Nostalgia. Son las 12 con 31 minutos. 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

0: Esta es la hora en La Voz de la Nostalgia. Son las 12 con 42 minutos. 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

0: Esta es la hora en La Voz de la Nostalgia. Son las 12 con 50 minutos. 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
1: 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Objetos que nos facilitaron la vida desde nuestra infancia. Y te los recuerda Juan Felipe Tobón.
2: La rayuela o golosa. La rayuela es un juego tradicional que consiste en saltar sobre casillas marcadas en el suelo, evitando pisar donde está la piedra. El objeto es completar el recorrido sin caerse. Materiales: tiza para marcar las casillas, piedra o tapa de gaseosa para lanzar. Instrucciones: pintar las casillas en el suelo. Tirar la piedra en la primera casilla. Luego saltar sobre las casillas evitando pisar donde está la piedra. Si se logra completar el recorrido, se continúa con la siguiente casilla. Si se toca la línea o se asienta la piedra sobre la casilla, se pasa el turno al siguiente jugador. Gana el jugador que completa todos los recorridos llegando al cielo.
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0: Esta es la hora en La Voz de la Nostalgia. Son las 12 con 59 minutos. 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

0: Esta es la hora en La Voz de la Nostalgia. Es la 1:11, La Voz de la Nostalgia, de la cadena radial Júpiter.
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0: Esta es la hora en La Voz de la Nostalgia. Es la 1:23, La Voz de la Nostalgia, de la cadena radial Júpiter.
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0: Esta es la hora en La Voz de la Nostalgia. Es la 1:31, La Voz de la Nostalgia, de la cadena radial Júpiter.
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0: Esta es la hora en La Voz de la Nostalgia. Es la 1:42. 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

0: Esta es la hora en La Voz de la Nostalgia. Es la 1:52. 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
1: 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Objetos que nos facilitaron la vida desde nuestra infancia. Y te los recuerda Juan Felipe Tobón.
2: El yo-yo es un juguete que ha sido utilizado en muchas culturas y épocas, aunque su origen es incierto. Un jarrón griego del 440 a.C. muestra a un niño jugando con un yo-yo. Los discos de terracota eran ofrendas ceremoniales a los dioses cuando un niño alcanzaba la mayoría de edad. En Filipinas se usaba un juguete similar llamado mandalore o yo-yo. El nombre yo-yo significa ben-ben. Es una lengua nativa filipina. El yo-yo ha viajado en misiones especiales y se ha usado en programas experimentales para así estudiar la microgravedad.
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0: Esta es la hora en La Voz de la Nostalgia. Es la 1:57, La Voz de la Nostalgia, de la cadena radial Júpiter.
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2: ¿Quieres conocer pequeños hábitos que retardan el envejecimiento? Duerme antes de las 11 de la noche, bebe agua con limón a diario, camina más de 20 minutos al día, evita los alimentos de semillas y los alimentos procesados. Come tu última comida 2 o 3 horas antes de acostarte. 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Come bayas y verduras de hoja verde oscura con frecuencia. 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

0: Esta es la hora en La Voz de la Nostalgia. Son las 2 con 10 minutos. 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

0: Esta es la hora en La Voz de la Nostalgia. Son las 2 con 22 minutos. 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

0: Esta es la hora en La Voz de la Nostalgia. Son las 2:31. 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

0: Esta es la hora en La Voz de la Nostalgia. Son las 2:41. 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

0: Esta es la hora en La Voz de la Nostalgia. Son las 2:50. 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
1: 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Objetos que nos facilitaron la vida desde nuestra infancia. Y te los recuerda Juan Felipe Tobón.
2: La resortera. La resortera por mucho tiempo fue un juguete que se usaba para lanzar proyectiles y que también se conoce como tirachinas, honda, gomera, palca, fonda, china, cata, tirapiedras, tiraflechas y tirachinos. El término tirachinas se utiliza en España, donde china significa piedra pequeña y a veces redonda. En varios países de Latinoamérica se le llama resortera o gomera. En el contexto de los juegos infantiles y entretenimiento, se empleaba el término de honda para designar a lo que en varios países de Latinoamérica se llamaba resortera o gomera.
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0: Esta es la hora en La Voz de la Nostalgia. Son las 3 con 21 minutos. 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

0: Esta es la hora en La Voz de la Nostalgia. Son las 3 con 33 minutos. 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

0: Esta es la hora en La Voz de la Nostalgia. Son las 3:42. 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

0: Esta es la hora en La Voz de la Nostalgia. Son las 3 con 51 minutos. 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
1: 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Objetos que nos facilitaron la vida desde nuestra infancia. Y te los recuerda Juan Felipe Tobón.
2: El long play o LP es un término que se refiere a un disco de vinilo de gran tamaño y larga duración. También se le conoce como LP. El LP fue desarrollado por la empresa estadounidense Columbia Records. El primer LP del mundo fue creado por Peter Goodman en 1948. El LP tiene un diámetro de 30.5 centímetros y se reproduce a una velocidad de 33.3 revoluciones por minuto, o RPM. En cada cara del LP se puede grabar hasta 20 o 25 minutos de sonido.
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0: Esta es la hora en La Voz de la Nostalgia. Son las 4 en punto. 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
2: ¿Sabías que mientras estás durmiendo y de repente pegas un brinco que te hace despertar, significa que tus pulsaciones bajaron? Entonces, tu cuerpo lo interpreta como la muerte. 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

0: Esta es la hora en La Voz de la Nostalgia. Son las 4:11. 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

0: Esta es la hora en La Voz de la Nostalgia. Son las 4:33. 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

0: Esta es la hora en La Voz de la Nostalgia. Son las 4:41. 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

0: Esta es la hora en La Voz de la Nostalgia. Son las 4 con 52 minutos. 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
1: 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Objetos que nos facilitaron la vida desde nuestra infancia. Y te los recuerda Juan Felipe Tobón.
2: Refresco Tang. El Tang es la marca de una mezcla de polvo saborizada para preparar bebidas, que fue formulada por el científico de alimentos el general Frohn Corporation William Amistel en 1957 y se comercializó por primera vez en forma de polvo en 1959. La marca Tang es actualmente propiedad de Mardeles International, una compañía estadounidense de 2012 separada de Frankfurt Inc.
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0: Esta es la hora en La Voz de la Nostalgia. Son las 4 con 58 minutos. 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
2: Cuando estés nervioso, tápate la nariz. De inmediato te calmarás. Para reducir la ansiedad, coloca la palma de la mano sobre el corazón y respira lenta y profundamente. 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Cuando no puedes dormir, parpadea rápidamente durante un minuto. Cuando hay mareos, presiona entre las cejas durante 5 segundos. Para detener el hipo, respira hondo, mantén la respiración durante 10 segundos y luego traga dos veces. Cuando hay dolor de cabeza, masajea el espacio entre el pulgar y el índice. 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Esto aumenta el flujo sanguíneo al cerebro y te ayuda a mejorar la concentración.
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12: 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No todos los gases huelen mal. El mal olor proviene de pequeñas cantidades de compuestos sulfatosos. Estos tienen azufre, que algunas bacterias producen al descomponer proteínas. Por eso, comidas como el huevo, brócoli, cebolla o repollo pueden hacerte soltar bombas inolvidables. ¿Cuántas veces es normal? Un adulto promedio se tira entre 14 y 20 flatulencias al día, aunque muchas veces ni lo notas, porque son silenciosas. Así que si pensabas que solo tú eras gaseoso, no te preocupes, es parte del ser humano. E incluso de los animales. ¿Cuándo preocuparse? Solo si vienen acompañados de dolor, hinchazón excesiva o cambios raros en las heces. En la mayoría de los casos, los gases no son el resultado de un sistema digestivo y una microbiótica haciendo bien el trabajo. 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Eso sí, procura ser considerado con los que están a tu alrededor.
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1: Hola, ¿qué tal? Muy buenos días, salud cordial nuevamente con ustedes acá en los micrófonos de Radio Reloj en 2080 de la M, la voz de Antioquia en los 1200 de la M y la voz de la nostalgia en los 1530 de la M. Les acompañamos José Alexander Gil Alzate en la asistencia técnica y el frente de micrófonos, su amigo de siempre Juan Felipe Tobón, con una invitación muy especial para que participe con nosotros y aclare sus dudas a través de nuestra línea telefónica, el 475-7979, 475-7979, o nuestra línea de WhatsApp, el 305-435-0914. Gracias te doy, Padre amado, por esta nueva semana, por tu gran bondad y por tu amor. Mi corazón se llena de gratitud cada vez que pienso en ti y en tu cuidado para conmigo y para todos los que amo. Gracias porque me acompañas cada día, cada noche, en medio de todas las circunstancias que enfrento día tras día. Gracias por todas las formas en las que muestras tu amor y tu cuidado. Gracias por las personas que forman parte de mi vida, mi familia, mis amigos, mis vecinos, los hermanos que siempre están a nuestro lado. Gracias por el ánimo que ellos me dan y porque yo también puedo ser bendición y apoyo para cada uno de ellos. Gracias porque contigo mi vida tiene propósito. Quiero aprovecharla al máximo y vivir siempre dentro de tu voluntad. Te agradezco, Señor, también por la naturaleza que me rodea. Gracias por las bellas montañas, el aire fresco que puedo respirar, el cantar de los pájaros, el cielo azul. Ver tus obras maravillosas me renueva las fuerzas y me llena de paz. Gracias por ser un Dios tan creativo y por permitirme disfrutar de todo lo que has creado. Te amo y te alabo, Señor, mi Dios. Estoy feliz de ser tuyo por eternidad en el nombre de Jesucristo nuestro Señor. Vamos a dialogar con nuestros oyentes. La línea telefónica 475-7979 o el 305-435-0914. Muy buenos días.
2: Buenos días.
1: ¿Quién habla?
2: María.
1: ¿De dónde, María?
2: De San Antonio de Prado.
1: Qué bueno, María, contame.
2: Para decirle, doctor, que hace como 8 días me duele como aquí en Chimitica del ombligo y es como... como hay como un dolorcito y como un fastidio ahí, a ver qué será.
1: ¿Pero en qué parte? ¿Al lado derecho, al lado izquierdo, debajo del estómago?
2: No, encima del ombligo.
1: O sea, ¿en la mitad del ombligo hacia arriba?
2: Sí, así, doctor.
1: Ah, bueno, ahí necesitamos la jalea de guineo, 2 cucharadas, 2 veces al día por 2 meses. Siboney, 1 cucharada, 2 veces al día durante 3 meses. Royal, 1 cucharadita tintera diluida en un pocillo con agua. Se toma 2 veces al día por 2 meses. Y el Ultragen, 2 cucharadas al día, la primera en ayunas por 2 meses.
2: Ultragen.
1: Ultragen, sí señora, la primera en ayunas por 2 meses.
2: Hay veces que me rumba como el estómago mucho.
1: Sí, por eso te mandé lo que te mandé.
2: Antes, sí, yo te... Ah, bueno, muchas gracias, doctor. Dios lo bendiga.
1: Bueno, con mucho gusto. Chao.
2: Sí, muy bien.
1: 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Muy buenos días. Buenos días. Bueno, ahí está habilitada la línea 475-7979. 475-7979. Y el 305-435-0914 para que participe con nosotros a nombre de Fitosalud, su tienda naturista de confianza. Recuerden los domicilios para el oriente antioqueño, los días jueves, se cubre la ruta de Río Negro, La Ceja, Guarne, Marinilla, El Retiro, El Carmen de Oral y San Antonio de Pereira. Para la ruta del sur, que incluye el corregimiento de San Antonio de Prado y los municipios de La Estrella, Caldas y Sabaneta, los días viernes. Los jueves también se entregan domicilios para el norte de la ciudad de Medellín, lo que es Navarra, Machado, Norteamérica, Guasimalito, La Virginia y los municipios de Girardota y Copacabana. Y para el jueves también se entregan domicilios en los barrios altos de Robledo. O sea, todos los días se entregan domicilios en Robledo, pero en los barrios que son más cerquita, o sea, en la zona de Robledo que es más cerquita de acá de la parte baja, pero la parte alta tiene el entrega de domicilios los días jueves, lo que es La Cascada, Territorio, La Huerta, Villas de Santa Fe, Santa María, Roblemar, La Campiña, Porvenir, Fuente Clara, Las Margaritas, La Aurora y el Corregimiento de San Cristóbal, para que lo tengan muy en claro. 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De lo contrario, pues entonces estamos a la vuelta de la estación Floresta del metro. 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Más oyentes, buenos días.
3: Sí, muy buenos días.
1: ¿Quién habla?
3: Con Claudia Patricia.
1: ¿De dónde, Claudia?
3: De acá, de Belén.
1: Qué bueno, contame.
3: Don Felipe, es que yo escuché en estos días, pero no alcancé a escuchar el programa porque tenía que salir. Y yo escuché el programa de La Florecita, me parece que es La Flor de Jamaica.
1: Pero No. Flor de Jamaica vende todo el mundo. Y eso hay que tener mucho cuidado con esa flor de Jamaica porque produce taquicardia. Para los que están acostumbrados a tomar cuanta cosa les mandan por ahí, no. Se llama la rosa de Jericó. O sea, no se confunda porque es que usted llama a anunciar una cosa que no es. La gente compra la flor de Jamaica y se lo lleva el berraco. No, se llama la rosa de Jericó y la consigue únicamente ahí en Yoyito.
3: Y ahí en Yoyito viene la explicación, o sea, de lo que debe de hacer.
1: Sí, ahí está la explicación, tal como les digo yo acá en el programa, cómo coger la flor, se hace primero un Padre Nuestro, después se intenciona, después se hace otro Padre Nuestro, después se coloca en agua y se hace nuevamente un Padre Nuestro. Ahí está todo explicado.
3: Bueno.
1: Yo mismo saqué la explicación y para qué sirve y todo, y fotos de cómo se pone de hermosa cuando abre.
3: Listo. Bueno, don Felipe, eso es lo
1: la que única quería. Flor de Jamaica que sirve es la que vende en agua fresca el Chavo del Ocho. Para que pongan cuidado con eso. Hay que saberla preparar, ¿sí? Hay que saber con qué se mezcla, porque sola no se puede consumir porque da taquicardia. Entonces la gente con el afán de adelgazar toma cualquier cosa y genera riesgos para el organismo. Cuidado porque hay plantas que son tóxicas y venenosas. No todo lo que brilla es oro.
3: Claro que sí, don Felipe. Don Felipe, y otra preguntica, pues si es tan amable, es que mi tía, ella maneja mucho dolor en las manos y ella se le están pues como torciendo un poquito los deditos como en la parte de arriba de la uña. ¿Qué podría ella tomar pues, como para eso?
1: Mire, ahí hay que tomar el Britex, una cucharada dos veces al día durante 3 meses. Necesitamos el Ultragen, una cucharada dos veces al día durante 3 meses. Y dentro de un mes va a aplicar una cremita que se llama Palki, dos veces al día, hasta que quite esos nuditos o enderece los deditos.
3: Ah, bueno, don Felipe. Bueno, don Felipe, un feliz día y muchas gracias.
1: Bueno, que te vaya
3: bueno,
1: muy bien.
3: Que esté muy bien, gracias.
1: 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Muy buenos días.
4: Muy buenos días.
1: Muy bien, ¿quién habla?
4: María.
1: ¿De dónde, María?
4: De Aranjuez.
1: Cuéntame, María.
4: Don Juan Felipe, ¿cómo es? Yo lo llamo porque tengo un problema. Me dice que yo iba a un caso. ¿Y cómo es? Yo todas las noches, o casi todo el día, mantengo como una como amarga la boca. Y me da como mucho desaliento. Entonces, dicen que yo tengo el hígado graso, que tengo el azúcar alto. Entonces, a ver si usted puede mandarme alguna cosa para eso.
1: Bueno, ya, para el azúcar necesitamos el bonfar y el malambo. Dos cucharadas de cada una en un pocillo con agua, se mezcla, se toma dos veces al día durante 2 meses. Y Persil, 20 goticas para tomar 2 veces al día por 2 meses. Y Persil. Necesitamos el chitaque, una cucharada 2 veces al día durante 3 meses. Ferrovit, una cucharada 2 veces al día por 2 meses. Ferrovit. Necesitamos el Lavil, una cucharada 2 veces al día por 2 meses. Para el hígado graso vas a tomar un producto que se llama Gear Power y otro que se llama Total Pro. Una cucharada de cada uno en un pocillo con agua, se mezcla, se toma 2 veces al día durante 3 meses. Retrovitón, 3 copitas al día, la primera en ayunas por 2 meses. Y el Flumex, una cucharada 2 veces al día durante 3 meses.
4: El Flumex. Repite, por favor, el primero.
1: El bonfar y el malambo.
4: El bonfar y el malambo. Es para el, sí, para el azúcar.
1: Para el azúcar. ¿Listo?
4: Bonfa.
1: ¿Cómo?
4: El bonfar y el malambo.
1: Sí, señora.
4: ¿El cuál es el otro?
1: El hiper, mejor dicho, le repito todo. ¿No puso cuidado?
4: Sí, yo sí le puse cuidado. Lo que pasa es que...
1: Bueno, entonces, ¿qué copió?
4: Muy rápido.
1: Cuénteme, ¿qué copió?
4: Con Pierre Bonfard y Malambo.
1: Uh-huh.
4: El hiper, sí, el G-Power.
1: No, ese es de la tanda del hígado. Cuénteme, ¿qué le dije de la diabetes? Bonfar y Malambo. Y Persil, ¿qué más?
4: Persil. Ay, sí, no lo tengo. El tercero no lo tengo.
1: Uh-huh. Bueno, excelente.
4: Ay, qué pena, qué pecado.
1: No, es que ese es el interés que ustedes ponen por las cosas. Pues muy triste. Muy triste que busquen una solución y no tengan ni un papel ni un lápiz para copiar lo que necesitan. 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Y el Lavil, una cucharada 2 veces al día por 2 meses. Para el hígado graso, en este caso, necesitamos el bonfar y el malambo. 2 cucharadas de cada una en un pocillo con agua, se mezcla. 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Muy buenos días.
5: Buenos días.
1: ¿Quién habla?
5: Noris.
1: Noris, ¿cómo estás?
5: Muy bien, ¿y usted?
1: Muy bien, contame.
5: Felipe, mira, es que se me está cayendo mucho el cabello. A ver, ¿qué me puede recomendar?
1: Bueno, para la caída del cabello necesitamos un producto que se llama Iguazú, con un frasquito tiene. Ese frasquito lo va a aplicar de la frente hacia atrás, déjelo que actúe durante todo el día. Se reparte para 5 días el mismo frasquito, o sea, lo que le dure ese frasquito en 5 días. El día 5 se echa todo lo que quedó en el frasquito. El día 6 empieza a aplicar, a lavarse la cabeza con el jabotón capilar todos los días y a aplicar una loción que se llama Orangel, de la frente hacia atrás, deje lo que actúe todo el día, ¿sí? Y se va a tomar un producto que se llama Ultragen, una cucharada dos veces al día durante 3 meses, Ultragen.
5: Que me recomienda para roncar, porque ronco demasiado.
1: Ay, ¿quiere roncar más?
5: Ay, no.
1: Antes para quitar los ronquidos.
5: Sí.
1: Si usted me dijo que para roncar.
5: No, que alguna cosita.
1: Para dejar de roncar.
5: De dejar de roncar.
1: Ah, bueno, mire, necesitamos las goticas de Isolcir. 20 goticas para tomar. 2 goticas en cada fosa nasal, 2 veces al día durante 3 meses. Una cremita que se llama Corpogel para aplicar dentro de las fosas nasales 2 veces al día. Y encima de la nariz te aplicas una cremita que se llama Palki, 2 veces en el día o cuando tenga mucha estornudadera, mucha moqueadera, mucha agüita por la nariz, o antes de acostarse todos los días para que no ronque.
5: Sí.
1: Listo.
5: Y el Corpogel y el Parquil.
1: Y Persil. No, Isolcir, Isolcir.
5: Isolcir,
1: listo, Isolcir.
5: Don Felipe. Entonces, el Isolcir en la nasal, en los huequitos nasales, y el Corpogel también.
1: Uh-huh.
5: Bueno.
1: ¿Listo?
5: Dios le pague, que Dios me lo bendiga.
1: Bueno, pues, mucho. Que le vaya muy bien. 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Muy buenos días. 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Son las 5 de la mañana y 41 minutos. 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Hola, muy buenos días. Buenos días.
6: Buenos días, don Felipe.
1: ¿Quién habla?
6: Mariela.
1: Mariela, ¿cómo estás?
6: Bueno, bien, usted.
1: Muy bien, Marielita. Cuéntame en qué te colaboro.
6: Ay, don Felipe, fue que yo lo había llamado la semana pasada. Y me hicieron pues
1: el examen. No escucho nada.
6: El examen. Uh-huh. ¿Ya me escucha?
1: Sí, ahora sí.
6: Me hicieron el examen de la encanta de eso y me salió que una bacteria. A ver qué puede mandarme.
1: ¿Pero una bacteria en la garganta o en el estómago?
6: No me explicaron, me mandaron ahí.
1: ¿Le dijeron que tienes Helicobacter pylori aquí?
6: Sí, como que sí.
1: Ah, pero eso no es en la garganta, es en el estómago. Mire, el Helicobacter pylori es una bacteria inofensiva y los médicos desde hace 20 años vienen satanizando la enfermedad para sacarle lucro al tratamiento que ellos mandan. No, esté tranquila que eso no le va a producir cáncer, ni la va a matar, ni mucho menos. Mire, necesito que tome la jalea de guineo para que destruya esa bacteria. Jalea de guineo.
6: Espere, don Felipe, y es un taco en la garganta.
1: Sí, pero arranquemos primero con esto.
6: Ah, bueno.
1: Bueno, jalea de guineo, sí. 2 cucharadas, 2 veces al día por 2 meses.
6: Sí.
1: Siboney, 1 cucharada, 2 veces al día durante 3 meses. Royal, 1 cucharadita tintera en un pocillo con agua, se toma 2 veces al día por 2 meses. Royal. Y necesitamos el Ultragen, 2 cucharadas al día, la primera en ayunas por 2 meses. Para ese taco en la garganta vas a tomar el Lanur. Lanur, 1 cucharada, 2 veces al día,
6: sí,
1: durante 2 meses. ¿Con eso tenés?
6: Ay, don Felipe, ¿me lo puede repetir para poderlo grabar?
1: Bueno, jalea de guineo.
6: Sí.
1: Jalea de guineo, 2 cucharadas, 2 veces al día por 2 meses. Jalea de guineo.
6: Sí.
1: Siboney.
6: Sí.
1: 1 cucharada, 2 veces al día durante 3 meses. 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
6: Don Felipe, otra preguntita.
1: Sí.
6: ¿Ves que a mí me está dando como una tembladera o algo?
1: ¿Ah?
6: De la cabeza.
1: Sí.
6: Y soy muy nerviosa.
1: Tranquila, mi amor, eso es del mismo sistema nervioso. Grábelo, pues, vea. 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Curuba y pomelo. 1 cucharada de cada una en un vaso o en un pocillo con agua. Se mezcla y se toma 2 veces al día. Durante 2 meses. Tómalo por 3 meses. 3 meses la curuba y el pomelo. Vas a tomar el Fortavit. 1 cucharada, 2 veces al día durante 3 meses. No. Fortavit. Necesitamos el Chinois. 1 cucharada, 2 veces al día durante 3 meses. Chinois. Un producto que se llama Big Factor. 2 cucharadas en agua o jugo, 2 veces al día durante 3 meses. Big Factor. Y el fitoacai, 1 cucharada, 2 veces al día, durante 3 meses. Cómprate también las goticas de Nersoy.
6: Ah, bueno,
1: son 20 goticas para tomar cuando esté deprimida, triste, nerviosa, ansiosa, rabiosa. Se toma las goticas de Nersoy.
6: Ah, bueno, don Felipe.
1: Bueno, tranquila, respire profundo, ya, respire profundo. Tápese con el pulgar de la mano derecha el orificio izquierdo de la nariz. O sea, el huequito izquierdo de la nariz, tápelo con el pulgar de la mano derecha. ¿Listo?
6: Ya, ya.
1: Bueno, respire profundo por la nariz. Y bote el aire por la boca. Otra vez, respire por la nariz. Bote el aire por la boca. Respire por la nariz. Bote el aire por la boca. ¿Listo?
6: Listo.
1: Quite el dedito ahí de la nariz. ¿Cómo se siente?
7: Muy bien.
1: ¿De pelea?
7: De pelea.
1: Hágale, pues.
7: Bueno, que Dios lo bendiga.
1: Bueno, mi amor, ánimo, pues vea. Este ejercicio es muy bueno cuando ustedes estén deprimidos, nerviosos, cuando estén con una rabia bien verde. O cuando les falte oxígeno antes de utilizar el inhalador, que lo prohibieron desde el 2015, porque el disparo del inhalador se va primero para el corazón antes de llegar a los pulmones y está generando un riesgo para su salud gravísimo. Entonces, si es una mujer, con el pulgar de la mano derecha, tapando el orificio izquierdo de la nariz, siempre tapando el orificio contrario a la mano que va a utilizar. Y el hombre, el pulgar de la mano izquierda, tapando el orificio derecho de la nariz, respira profundo por el otro huequito de la nariz que queda destapado, respira profundo y bota el aire por la boca. Tres vecesitas para que lleve oxígeno a sus pulmones. Así sea el aire contaminado, pero no le hace, lleva oxígeno a los pulmones. ¿Sí? Y calma ese nerviosismo que tiene. Hay muchas técnicas para nivelar el estado de ánimo, para nivelar una persona que está deprimida. La otra es, les he enseñado, pararse frente a un espejo y decirse cosas bonitas. Así usted sepa que no son ciertas, pero dígalo, todo lo que salga de su boca se va a multiplicar cuando cae contra el espejo. ¿Sí? Lo mismo cuando usted va a insultar a una persona, haga de cuenta que tiene un espejo enfrente. Todo se le va a devolver, todo se le va a devolver. De la misma forma, para nivelar ese estrés, hay que subir la energía, hay que subir el ego, para que usted se sienta bien nuevamente, para que usted sepa cuán importante es usted en este mundo y que todos tenemos una meta, tenemos un propósito, tenemos una labor encomendada en esta tierra, para que lo tenga en cuenta. No estamos aquí porque sí, de vacaciones, o porque le dio la gana de mandarnos, ¿no? Mandaron este espíritu a hacer algo en esta sociedad. Listo. Hola, muy buenos días.
8: Buenos días, Felipe, ¿cómo amanece? Sería tan amable, Felipe, habla con Marta del barrio Pedregal para el tratamiento para la vejiga creída. Muchas gracias.
1: ¿La vejiga creída? ¿Cómo que está creída esa vejiga? ¿Ah? Yo conozco las empanadas aliñadas, pero vejiga creída, esa sí no me la creía yo. Mire, mi amor, para la vejiga caída, matriz o útero, necesito que no levante objetos pesados ni haga fuerza. Necesito que tome la jalea de brócoli, 2 cucharadas, 2 veces al día, la primera en ayunas, durante 3 meses. Necesitamos el retrovitón, 3 copitas al día, la primera en ayunas por 2 meses. Necesitamos el más 2000, se prepara como un tintico, se toma 2 o 3 veces al día por 2 meses. Jalea de níspero, 2 cucharadas, 2 veces al día por 2 meses. Jalea de níspero. Necesitamos el chitaque, 1 cucharada, 2 veces al día por 3 meses. Ultragen, 1 cucharada, 2 veces al día durante 3 meses. La jalea de níspero, 2 cucharadas, 2 veces al día por 2 meses. Aplicar a nivel vaginal una cremita que se llama Biogel, 2 veces al día hasta que termine la crema. Y los óvulos de abocado, 1 ovulito dentro de la vagina diario por 40 noches. Con eso tiene. Por favor, no levantar objetos pesados ni hacer fuerza para que llevemos la vejiga, la matriz o el útero a su punto de origen y no volvamos a tener ese problema. Listo. 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Muy buenos días. Buenos días. Aló. Hola, hola, hola, hola, hola. ¿Con quién hablo? Hola, hola, hola. Aló, aló, aló, aló, aló. Bueno, la línea telefónica 475-7979, 475-7979, o el 305-435-0914 para que envíen sus mensajes de voz o para que me llamen también a través de la línea telefónica de La Voz de Antioquia a esta hora de la mañana. Recuerde que tengo programa de 9 a 10 en Radio Reloj, de 10 a 11, a 11 sí, en La Voz de Antioquia, y de 12 a 1 en los micrófonos de La Voz de la Nostalgia, en los 1530 del AM. 475-7979. Muy buenos días.
9: Buenos días.
1: ¿Quién habla?
9: Rosalba.
1: Rosalba, ¿qué más, Rosalba? ¿Qué hay de bueno? ¿Qué hay de bueno? ¿Cómo amaneces?
9: Bien, gracias a Dios.
1: Qué bueno, Rosalba. Contame.
9: Felipe, qué bueno para el estómago descolgado.
1: Descolgado.
9: O sea, así bajo el ombligo es uno, ese estómago ahí todo el lado del lado es como si fuera un trapo doblado.
1: ¿Y ya lo doblaste o te falta planchar?
9: No, se mantiene así.
1: Hay que plancharlo. Mentira, no,
9: ya no tiene remedio.
1: Mira, para eso necesitamos la jalea de tomate con rábano y un producto que se llama Pluvor. Tomate con rábano y el Pluvor. Una cucharada de cada una en un vaso o en un pocillo con agua, se mezcla, se toma únicamente en ayunas hasta que empareje el abdomen. Va a aplicar una cremita que se llama crema de tabaco alrededor del ombligo, dos veces al día, y va a tomar el Full Complex, dos cucharadas en un pocillo con agua. Se mezcla y se toma 10 o 15 minuticos antes de las comidas para controlar la ansiedad por comer.
9: Listo, Felipe. Y para las rodillas.
1: Para las rodillas, unas rodilleras.
9: No, bendito, eso no lo aguanta nadie.
1: ¿No?
9: No, yo eso sí no.
1: Ya para las rodillas.
9: Mandaron que medias de comprensión, yo no sé cómo se llama eso. Bendito, yo no, eso sí no.
1: Pero eso lo mandan es para la vena varice. Mire, necesitamos para las rodillas que deje de comer carne por un mes. Ni pollo, ni pescado, ni res, ni cerdo, nada de carne por un mes. Va a tomar la jalea de tomate con limón, dos cucharadas, dos veces al día por dos meses. Va a aplicar una cremita que se llama Ceratón en ambas rodillas y en ambos codos, dos veces al día. Las pastillitas de Trip Pro, una pastillita tres veces al día por tres meses. Trip Pro. Y necesitamos el Chibú, una cucharadita tintera en un pocillo con agua, se toma dos veces al día por dos meses.
9: Listo.
1: Si no es capaz de dejar de comer carne por dos meses, es mejor que no haga nada.
9: No, sí, no, la verdad es que el tratamiento como lo mandan y si no, mejor nada. Bueno, muchísimas gracias, don Felipe.
1: Si un médico a usted le dice, mire, le va a mandar el tratamiento para que mantenga el azúcar en perfectas condiciones, pero no puede tomar licor, y va y se emborracha, ¿la culpa es de quién? ¿Del médico o del terco que le puso a tomar licor?
9: Yo no de ahí. De los dos, ¿no?
1: Increíble, pero cierto. Hágale, pues.
9: Sí, está bueno,
1: Bolívar.
9: Muchísimas gracias.
1: Bueno, hasta luego. 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Muy buenos días.
10: Muy buenos días, don Felipe. Habla con Néstor de acá de Campo Valdés.
1: ¿Qué más, Néstor? ¿Cómo te va?
10: Lo más de bien, don Felipe, para pedir una recetica para que la cintura me duele mucho y la rodilla.
1: Sí, lo de la rodilla necesito que deje de comer carne por un mes. Ni pollo, ni pescado, ni res, ni cerdo, nada de carne por un mes. Va a tomar la jalea de tomate con limón, dos cucharadas, dos veces al día por dos meses. Va a aplicar una crema que se llama Ceratón en ambas rodillas y en ambos codos, dos veces al día. Ceratón. dos veces al día por dos meses. Va a tomar el Tripro, una pastillita, tres veces al día por tres meses. Tripro. Va a tomar el Chibú, una cucharadita tintera diluida en un pocillo con agua. Se toma dos veces al día por dos meses. Y para el problema de la cadera necesitamos la jalea de piña y la jalea de sidra. Una cucharada de cada una en un pocillo o en un vaso con agua, se mezcla, se toma dos veces al día durante tres meses. Necesitamos más 2000, se prepara como un tintico, se toma dos o tres veces al día por dos meses. Más 2000. Necesitamos la la jalea de níspero, dos cucharadas, dos veces al día por dos meses.

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1: Para los calambres, don Felipe.
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0: José Luis Rodríguez, el Puma, se ve y se va. Buenos días. Comenzamos esta mañana con nada malamina, con la canción El corazón es un gitano en el corazón de la radio, 6 de la mañana, con 12 minutos. Buenos días, mis nostálgicos. Muy buenos días, Medellín, Antioquia y Colombia. Hoy es lunes 14 de septiembre y todos los colombianos que se encuentran en el exterior, más los que nos escuchan en el exterior también, claro que sí. Empezamos una semanita con toda, vamos con toda. Gracias a Dios por un nuevo día y por estas lindas canciones que siempre nos animan el alma y el corazón. Con un cafecito caliente comenzamos con bastante fe y en lo alto con estas canciones que nunca pasan de moda. Descorchando los añejos, José Fernando López Monsalve los acompaña bajo la dirección, programación y coordinación de Juan Felipe Tobón. Aquí en el corazón de la radio, la voz de la nostalgia, descorchando los añejos. Buenos días para todos. Y en el 305-473-7772 puedes dejar tus canciones y descorchemos juntos los añejos. 6 de la mañana, 13 minutos. Bienvenidos todos. Levántense.
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1: En el corazón de la radio, saludamos a los oyentes que van llegando a nuestra sintonía. Jairo López, desde el municipio La Estrella. El siderense nos dice, buenos días, buenos días. Levántense, levántense. ¡Ja! Excelente, excelente, don Jairo. Los invito a escuchar Los Añejos. Soy Jairo López desde La Estrella. Por favor, me complace con la canción ¿Qué pasará mañana?, de José Luis Perales. Con muchísimo gusto. Claro que sí, don Jairo. Gracias por estar en la sintonía del corazón de la radio. 6:18 a.m. Estamos descorchando Los Añejos. Buenos días.

0: ¿Qué pasará mañana? ¿Qué pasará mañana? José Luis Perales, en el corazón de la radio, 6 de la mañana, 22 minutos. Gracias a los que van llegando a nuestra sintonía. Don Jairo López, desde La Estrella, muchas gracias por la canción adquirida. Carlos Gustavo, don Carlos Gustavo Echeverry, se encuentra en el municipio de Río Negro, barrio Sajonia, y él, con mucho gusto, solicita sus tres a la vez de la hora, 6 de la mañana, 22 minutos. Con mucho gusto, aquí están sus tres a la vez en Descorchando los Añejos, la voz de la nostalgia.
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0: Los tres a la vez de la hora de este día, comenzando esta linda semana, 14 de septiembre, se aproxima el Día de Amor y Amistad. Amor y amistad, todo este mes. Gracias Dios por estar siempre presente con nosotros. El corazón de la radio tenía los tres a la vez, solicitados por Carlos Gustavo Echeverry, desde el municipio de Río Negro. Elio Roca nos interpretaba estos tres a la vez. Te necesito tanto amor. En la segunda canción, como deseo ser tu amor. Y está en la versión de Elio Roca, yo quiero dibujarte. Esa canción también es de Rafa. De Rafita, de Rafael. En esta versión de Elio Roca, lindas canciones que comenzamos esta mañana maravillosa. En Descorchando los Añejos, aquí en el corazón de la radio. Ustedes también ayudan a descorchar en el 305-473-7772 desde cualquier lugar del mundo. Descorchando los Añejos, ya regresamos. Levántense, levántense, mis nostálgicos.
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0: Ramón Palito Ortega con esta linda canción, Corazón Contento. Todos amanecimos con el corazón contento a esta hora de la mañana, 6:44 minutos, en la voz de la nostalgia. Estamos descorchando los añejos con todos mis nostálgicos y van llegando a nuestra sintonía. 305-473-7772.
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0: Ahí teníamos a Marco Montoya con la canción La historia de un muchacho. Ya son las 6 de la mañana con 48 minutos. Donde quiera que ustedes se encuentren, que pasen un feliz día. Y que con nosotros descorchen los añejos y nos envíen las canciones que ustedes deseen escuchar o dedicar también en el corazón de la radio. La línea fija, las recuerdo, 604-475. 79-72 y finalizando en 79-73. Buenos días a todos los nostálgicos que van llegando al corazón de la radio. Hoy es 14 de septiembre ya, lunes, para dejar atrás lo que pasó, lo que pesa y lo que viene, para recordar bonito y para seguir con el corazón en alto. Gloria a Dios por un día más. Respiramos y aleluya que todos tenemos buena salud y los que pronto están un poco enfermitos, para eso tenemos acá también a Fito Salud en el corazón de la radio para que ustedes también soliciten estos alimentos que nos dan tan buena salud aquí en el corazón de la radio, en la cadena radial Júpiter de Colombia. 6 de la mañana, 49 minutos. Muchísimas gracias a la señora Gloria Elsie. Miriam Rabe, que va llegando también a la sintonía. Mónica, también se encuentra la señora Olga Palacio desde el barrio Manrique de la ciudad de Medellín. Robinson Alberto, Juliana Teortúa, etcétera, etcétera. Gracias por llegar a nuestra sintonía del corazón de la radio. La voz de la nostalgia. Continuamos. Descorchando los añejos. 6 de la mañana, 50 minutos.
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0: Claro, ahí estaba Claudia de Colombia con Hoy daría yo la vida. A las 6 de la mañana, 53 minutos en el corazón de la radio, la voz de la nostalgia, 1530 AM. Continuamos en el descorche de estas lindas canciones, descorchando los añejos.
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0: Ahí estaba Gali, Gali Galeano, con esta canción La Llamada en el corazón de la radio. Hay canciones que son como un abrigo, que nos llevan así a como a la casa de la abuela, a la de la mamá, al barrio, al primer amor. Y hoy, todas estas canciones te las colocamos aquí en el corazón de la radio para que las sientas, las disfrutes y las dediques en la voz de la nostalgia 1530 AM, descorchando los añejos.
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0: Te propongo con la cantante Lisette a las 7 de la mañana, 2 minutos. Buenos días a todos los que van llegando a nuestra sintonía del corazón de la radio. Estamos descorchando los añejos. Ya regresamos, no se me vayan. 7 de la mañana, 2 minutos.
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0: Esta noche vas a tener que ser mía, nos interpretaba Sabu. A las 7 de la mañana, 14 minutos, estamos descorchando los añejos.
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0: Pablo Alborán con Jesse y Joy, esta canción ¿Dónde está el amor? A las 7 de la mañana, 18 minutos, nos vamos a ir para el municipio de Sabaneta, en la vereda de María Auxiliadora. Ahí está la señora Gloria Elsie. Buenos días, señora Gloria Elsie. Y todos nuestros nostálgicos que van llegando a la sintonía del corazón de la radio, levántense, levántense, porque aquí van los tres a la vez, en el corazón de la radio, señora Gloria Elsie.
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0: Ahí estaban los tres a la vez de la hora con King Clave, la primera canción, Cuando vuelvas, abrázame. Esta segunda canción, Canción para que me quieras. Y la tercera que termina, la canción del Te quiero con King Clave a las 7 de la mañana, 30 minutos. No se me vayan que no me demoro, ya regresamos.
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0: Me miro al espejo y converso conmigo mismo. Como lo decía ahí Juan Pardo, conversaciones conmigo mismo. A las 7:36, canciones solicitadas por todos ustedes, mis nostálgicos. Esta canción la solicitó nuestra oyente fiel desde Madrid, España, Blanca Ruth. Gracias por estar en la sintonía, que a medida que va haciendo ejercicios allá en el gimnasio, va escuchando la voz de la nostalgia, el corazón de la radio. Canciones bonitas del recuerdo que siempre están con ustedes y les llega al corazón. 7:36 minutos. Saludos también para todos los que están acá en Medellín con la voz de la nostalgia, el corazón de la radio. Ah, en Colombia también. Manizales, Armenia, Pereira, todo el eje cafetero se encuentra con la voz de la nostalgia y la señora Luz del barrio Belén Aliadas está en el corazón de la radio. 1530 en AM. Continuamos descorchando estas bellas canciones.
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0: Canción solicitada por la señora Luz del barrio Belén Aliadas. Amor, amor, amor. Marcos Roberto, a esta hora de la mañana, 7:41, descorchando los añejos.
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0: Nino Bravo con Noelia. 7:49, canciones que solicitan ustedes, nuestros oyentes, en Descorchando los Añejos desde el barrio Robledo de la ciudad de Medellín. Juanita presente en los 1530 del AM, la voz de la nostalgia.
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0: Franco De Vita nos interpretaba Somos Tres en el corazón de la radio, la voz de la nostalgia. Van llegando nuestros oyentes aquí en el corazón de la radio. Gracias por estar siempre en la sintonía desde el exterior. Saludamos a Freddy Medina en Boston, Massachusetts. Más adelante iremos con él. Gracias por estar en la sintonía del corazón de la radio. 7:53 minutos. Buenos días para todos. Levántense, levántense, mis nostálgicos.
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0: Te amaré, te amo y te querré. Mari Trini a esta hora de la mañana nos interpretaba esta linda canción en Descorchando los Añejos.
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0: De tenerla ya nos interpretaba Emanuel cuando ya tenemos las 8 de la mañana, 2 minutos, ya regresamos con más descorches del amor.
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0: Ahí teníamos este añejo de Las Moscas, canción Venus, solicitada por Jairo López, que solicita esta canción de Venus de 1969. La disfrutamos y la descorchamos aquí en el corazón de la radio, 8 de la mañana, 11 minutos.
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0: Camilo VI descorchando Quieres ser mi amante a las 8 de la mañana con 15 minutos en el corazón de la radio y en nuestro WhatsApp. Ahí va llegando mis nostálgicos. Hombre, don Aurelio Penago nos dice hola, buenos días. Los saludamos Nora Romero y Aurelio Penagos Rendón. Desde el municipio de Envigado, quisiéramos participar con la tripleta del barranquillero Luis Gabriel. Hombre, claro que sí. Aquí están los tres a la vez de la hora para don Aurelio Penagos, que está junto con Nora, la señora Nora Romero, y están disfrutando de estas bellas canciones en el corazón de la radio. 8 de la mañana, 16 minutos, con mucho gusto, aquí están los tres a la vez. Gracias, don Aurelio, por preferirnos.
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0: Los tres a la vez de la hora, solicitud del señor Aurelio Penagos. Aurelio Penagos con su señora Nora. Nora Romero, ellos querían escuchar a Luis Gabriel, el barranquillero, que pasaba por la voz de la nostalgia, el corazón de la radio, con su primer canción, El Hijo de Papá. Esta tercera, la segunda, Yo Les Vendo. Y la tercera, Así Es Mi Pueblo, en el corazón de la radio, 8 de la mañana con 29 minutos. Ya va corriendo el tiempo, ya regresamos.
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Volver a comenzar, interpretaba Silvana Ibarra a las 8:38 minutos en el corazón de la radio. Nosotros complacemos a todos nuestros oyentes. Cristina Celis, desde el barrio Laureles de la ciudad de Medellín, solicitó esta canción de Silvana Ibarra. Descorchando los añejos en el corazón de la radio. 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

0: Descorchando los añejos, es Lupe con el grupo Los Yetis en el corazón de la radio y en nuestro WhatsApp. A ver, yo veo mis nostálgicos que hay por acá. Buenos días. Buenos días. Buenos días.
1: Muy buenos días, José.
0: Bien.
1: Buenos días, voz de la nostalgia.
0: Bien.
1: Quisiera que me complacieran con la canción de Sheila Durcal, El día que me fui. Ajá. Dios les bendiga.
0: Claro que sí. Con muchísimo gusto. La sangre Durcal, Sheila, aquí en el corazón de la radio, Freddy. Freddy Zapata desde el barrio Belén, con muchísimo gusto. Aquí estamos descorchando los añejos y los complacemos a todos. 8:45. Levántense, levántense, levántense ya.

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0: La canción chiquitita del grupo ABBA nos acompañaban descorchando los añejos cuando ya son las 8 de la mañana 54 minutos. Ya casi culmina descorchando los añejos, pero continuamos con esta linda programación. El programa Buenos días Nostalgia.
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0: Bertín Osborne con Amor, Maldito Amor, cuando ya son las 9 de la mañana, un minuto en el corazón de la radio. Descorchando los añejos llega a su final por hoy. Vamos a ir a un pequeño break para regresar con más bellas canciones del recuerdo del amor, del corazón y del ayer.
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0: ¿Sabías que en Colombia hay un río que canta en la Sierra Nevada durante ciertas estaciones? Las piedras del lecho del río emiten un zumbido melódico cuando fluye el agua. 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
1: El corazón de la radio. Tenemos a Claudia de Colombia cuando voy por la calle. Y a esta hora de la mañana, 9:11, como dice nuestro jingle, a nuestro WhatsApp. A ver quién se encuentra por estos lados. Buenos días, buenos días, buenos días, buenos días, nostalgia.
2: Mi José, muy buenos días. Un saludo muy especial para usted y para todos los nostálgicos de la voz de la nostalgia.
1: A ver, espéreme, mi hermano, a ver qué es lo que pasa, porque eso se está escuchando como feíto. Y aquí nosotros somos radio y obviamente somos sonido en el corazón de... La radio en Buenos Aires. Gracias siempre en la sintonía del... Saludamos muy especialmente a Freddy Zapata, don Jairo, Miriam, la señora Luz, don Aurelio. A ver, desde Boston, Massachusetts. Es anterior, así que vamos a ver, comenzamos de nuevo si se escucha mejor, porque la radio es sonido. Hola, buenos días, Freddy.
2: Mi José, muy buenos días, un saludo muy especial para usted y para todos los nostálgicos de la voz de la nostalgia.
1: No, espéreme, a ver, mi hermanazo, vamos a corregir ese sonido. Y bueno, estoy mirando aquí. A ver, vámonos más bien entonces con una cancioncita. Ya regresamos para que cuadremos este sonido de la voz de la nostalgia, el corazón de la radio.

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1: Mi José, muy buenos días. Un saludo muy especial para usted y para todos los nostálgicos de La Voz de la Nostalgia. Les habla John Freddy Medina desde Boston, hoy con una temperatura muy parecida a la de Medellín. Estamos a 19 grados. Ajá. Creo que ya estamos igual, la diferencia es que aquí está lloviendo un poco. Les quiero contar que hoy es 14 de septiembre y hoy se celebra el Día Nacional del Gerontólogo. Así que me gustaría hacer un reconocimiento muy especial a todos esos gerontólogos en Colombia que estudiaron esta hermosa profesión, sí, y que están dedicando su vida al cuidado del adulto mayor.
2: Claro.
1: Pero también quiero reconocer a esos otros que nunca pudieron ir a una universidad, pero han ejercido esta labor en silencio y de manera muy empírica y con mucho amor. A esos hijos que cuidan a sus padres, a esos nietos que, claro, cuidan a sus abuelos, que los sostienen, que los escuchan con paciencia y con amor, que siempre están presentes cuando ellos lo necesitan. Yo creo que hoy es un día para reconocerlos a todos, porque cuidar la vejez es también honrar la vida.
2: Es verdad.
1: Y me gustaría, pues, si en esta ocasión me puede complacer, con Los Tres a la Vez, de Rocío Jurado. Me gustaría escuchar ¿Por qué me habrás besado? Como una ola y se nos rompió el amor.
2: Excelente.
1: Muchas, muchas gracias y un excelente inicio de semana para todos.
2: Ahora sí, excelente sonido desde Boston, Massachusetts. Claro que sí, Freddy, muchísimas gracias y en honor a todos los gerontólogos. Hombre, eso es un trabajo arduo, duro, pero de admirar bien efectivamente. Aquí están entonces sus tres a la vez. Gracias por ese mensaje tan bonito, Freddy Medina, el poeta desde Boston, Massachusetts. Aquí están sus tres a la vez. Muchas gracias por estar con nosotros.
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0: Ahí tenemos el grandioso Tres a la Vez, solicitado desde Boston, Massachusetts, por John Freddy Medina, el poeta, aquí en el corazón de la radio. Los complacemos a todos. En la primera canción, con Rocío Jurado, ¿Por qué me habrás besado? Como una ola. En la segunda canción, esta que termina, Se nos rompió el amor. Aquí en Buenos días Nostalgia, el corazón de la radio. Ya regresamos, gracias a todos los que van llegando a nuestra sintonía.
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0: Beto Fernán con la canción Te Llevaré, canciones solicitadas por nuestros nostálgicos. Desde la vereda Villa Martina se encuentra la señora Clara. Clarita. Ella ha solicitado esta canción de Beto Fernán, Te Llevaré. Y en el corazón de la radio continuamos disfrutando de estas bellas canciones y melodías del recuerdo. Y vamos a ir a nuestro WhatsApp. A ver si se arregló esta vaina, hombre. La tecnología no está todavía como creemos todos, pero ya ha llegado a su retorno de un buen sonido. A ver, buenos días, nostalgia.
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0: ¿Sí?
1: Pantalón cortico, con un solo tirador. ¿Qué tal? Buenos días, amigos de la voz de la nostalgia. Buenos días, nostalgia. A esta hora, el de mar de la ciudad de Pereira,
0: sí,
1: con las más lindas melodías que nos entrega mi amigo Fernando. Buenos días, Fernando.
0: Buenos días, mi hermanazo.
1: Por ahí, qué bueno, aquí en casita, preparados para el turno nocturno.
0: Y
1: hoy estamos escuchando las mejores melodías en la ciudad de Pereira. Buenos días, nostalgia.
0: Buenos días.
1: Vamos a escuchar una canción muy especial para mí, que se llama Chiquillada,
0: ¿sí?,
1: de Leonardo Fabio. Y que los invito, pues, a quedarse en la sintonía de los 1530 del AM, la voz de la nostalgia. Un abrazo para todos. Aldemar les dice, buenos días, nostalgia.
0: Buenos días, don Aldemar, nuestro corresponsal de la ciudad de Trasnochadora, Querendona, Morena, Pereira, que se va recuperando lentamente después de llevar un mes y cuatro días de vida los que quedamos después de este desastre. Gracias Dios por una nueva oportunidad. Aquí está su canción, Chiquillada. Don Aldemar Rendón, gracias por preferirnos en el corazón de la radio. Buenos días, levántense.

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1: Sí, así es la chiquillada de Leonardo Fabio. Gracias a Don Aldemar, solicitó esta bella canción. Pantalón cortico con un solo tirador, así como el como el pantalón del Chavo del Ocho, más o menos así parecido. Gracias, gracias por estar acá con nosotros y disfrutar de estas bellas canciones que nos llevan al recuerdo y al ayer, al corazón. 9:47 minutos, estamos en Buenos Días Nostalgia.
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0: El amigo es, nos interpretaba Lorenzo Antonio a las 9 de la mañana con 54 minutos ya, la voz de la nostalgia.
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Paso la vida pensando, José Feliciano, a las 9:56 y en nuestro WhatsApp, ahí está el señor William desde el municipio de Jericó. Muchas gracias por estar siempre en la compañía del corazón de la radio. Él desea escuchar Ese Tipo Soy Yo con Roberto Carlos en el corazón de la radio en Buenos Días Nostalgia. Buenos días, la voz de la nostalgia.

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10: ¿Quieres saber qué opinan los turistas de Medellín?
11: La razón principal por la que estoy en Colombia es porque me enamoré de una colombiana, Marcela, que es ahora mi esposa. Nos conocimos por Facebook, fue un flechazo, por ella es que empecé a venir a Colombia. Y una vez que me enamoré del país, decidí que el negocio tenía que estar acá también. Mi mejor recuerdo de Colombia es difícil porque son muchos, pero si tengo que elegir uno, sería un amanecer con mi esposa en el Tayrona, en el parque de Tayrona, sentados en unas piedras viendo el mar, viendo cómo salía el sol. Es una cosa que no me voy a olvidar nunca. La frase colombiana que más se me ha pegado es qué pena con usted, que me parecía rarísimo cuando recién llegué, que la decían mucho, conté una vez que la decían 17 veces al día y ahora termino yo usándola cada rato también. Lo que más me enamora de Colombia es sin duda su gente. En todos los países en los que yo he vivido, que han sido varios por mi trabajo, nunca me he sentido tan cómodo como en Colombia, nunca me he sentido tan bienvenido, tan aceptado, y esa es la principal razón por la que estoy acá.
10: Disfruta y respeta tu ciudad. Muchos quisieran vivir aquí, en Tu Voz de la Nostalgia.

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0: nostalgia. Está Luis Miguel con La Incondicional a esta hora de la mañana. 10 de la mañana, 13 minutos. Este es el corazón de la radio. Recuerden sus canciones. 305-473-7772.
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0: El Cóndor, Claudia de Colombia, nos interpretaba a esta hora de la mañana, 10 de la mañana, con 16 minutos en el corazón de la radio. Nos vamos a ir con los 13 a la vez de la hora. Desde el barrio Robledo de la ciudad de Medellín, allí se encuentra la señora Miriam Rabe, solicitud de ella en el corazón de la radio. Gracias por preferirnos aquí en el corazón de la radio, 10 de la mañana. 16 minutos. Saludamos muy especialmente a todos los que se encuentran en el exterior. Colombianos en el exterior. Los hacemos sentir cerca, cada día más cerca, aquí en el corazón de la radio.
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Gran 3 a la vez que acaba de pasar con Salvatore Adamo, La Noche. Mis manos en tu cintura y esta que termina porque yo quiero a las 10:27 minutos, porque yo quiero saludar a mis nostálgicos a esta hora de la mañana que van llegando a nuestra sintonía y a los que están desde muy temprano con nosotros. 10 de la mañana, 27 minutos en el corazón de la radio. Los que están aquí al pendiente, qué pena con ustedes. Yo le digo quiénes son. Oíste, ve, mira, ay, oí. John Freddy, oh, qué pena con vos, hombre, John Freddy, hombre. Desde Bellavista, Caña Gorda, John Freddy, claro, con mucho gusto. Aquí tiene su canción de José José, Mujeriego. Mujeriego. La voz de la nostalgia.

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0: Y desde el barrio Florencia de la ciudad de Medellín, Don Jairo solicitó esta canción de Moby Dick. Moby Dick con Mi Destino es como el viento, que lo recordamos aquí en el corazón de la radio. En Buenos Días, Nostalgia, 10:37 minutos en el corazón de la radio.
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0: Ahí estaba Leonardo Fabio con Fuiste Mía un Verano a las 10 de la mañana, 40 minutos. Continuamos en buenos días, nostalgia.
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He venido a pedirte perdón, nos interpretaba Juan Gabriel a las 10 de la mañana, 45 minutos. Recuerden que en el 305-473-7772 pueden solicitar sus canciones que quieran dedicar, recordar, transportarse, alimentar sus oídos. Gracias por estar en el corazón de la radio en 15 minutos 11 de la mañana.

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1: Con mucho gusto, claro que sí, son bienvenidos todos. Ahí teníamos a Mónica Naranjo con la canción Sola. 10:50 en el corazón de la radio, la voz de la nostalgia.

0: Las Cerezas, hermanos Carrión, nos interpretaban esta canción aquí en el corazón de la radio. Estamos en Buenos Días. Buenos días, nostalgia. Mis nostálgicos, vayan reportándose.
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0: ¿Y por qué me dijiste que me querías?
1: No, yo nunca dije que te quería. Simplemente dije que me gustabas.
0: Ah, pero no importa. La venganza es dulce, ¿sabes? Muy dulce.

0: Dos cosas nos cantaban los terrícolas a las 11:38 minutos. Ya casi viene Fito Salud. 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

0: Fausto con la canción Te Inventé. Antes teníamos a Eleno con Ahora Sé Cuánto Te Quiero. A las 11:44 minutos. 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

Esos eran los Yetis con Luis Fernando Despierta Lorenzo. Antes estaba Isabel con Charly Aznavour en el corazón de la radio. 11:56 minutos. Saludo muy especial a todos los que van llegando a nuestra sintonía y están pendientes con Fito. Salud a la señora Olga en el barrio Aranjuez. Saludo muy cordial desde el corazón de la radio.

0: canción bonita con el Gustavo el Loco Quintero, Fanny, que también la canta Leo Dan en el corazón de la radio. 12 del día, huele a almuerzo, huele a Fito Salud, en el corazón de la radio, ya regresamos.
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9: Hola, ¿qué más? ¿Bien o no? ¿Cómo les ha ido, campeones?
10: Saludo muy especial para todos los oyentes. Bienvenidos a este espacio de Fitosalud, su tienda naturista de confianza. Les acompañamos José Fernando López en la asistencia técnica y al frente de micrófonos, su amigo de siempre, Juan Felipe Tobón, con una invitación muy especial para que participe con nosotros y aclare sus dudas a través de las líneas telefónicas 475-7972, 475-7973, y el WhatsApp, que es el 305-437-7772. Vamos a darle gracias a Dios en esta nueva mañana. Vamos a pedir por las necesidades de cada uno de ustedes, los inconvenientes, las enfermedades, los problemas que vengan presentando, tienen solución si entramos a confiar plenamente en Dios. Al tocar la luz de este nuevo día, mis ojos, Señor, mi corazón se levanta hacia ti en busca de tu mirada. Escucha las palabras de quien siente la vida de nuevo y estaré atento, Señor, cercano a mi mano abierta. Da respuesta a mi pregunta, ayúdame en virtud, tú que eres mi Señor en quien yo confío. A ti abro mi ser, mis ganas de vivir, mi despertar. De mañana en las manos pongo mis miedos, mis ilusiones. De mañana en los ojos pongo la pureza y la sinceridad de mi búsqueda. De mañana en tu camino quiero dirigir mis pasos. Oye mi voz, Señor, tú que eres bueno y compasivo y alienta mi vida que busca en ti la luz y el calor. Vamos a dialogar con nuestros oyentes. La línea telefónica 475-7972, 475-7973. Muy buenos días.
11: Sí, buenas tardes.
10: ¿Quién habla?
11: Mi nombre es Ninfa Luz Rivera.
10: Cuéntame, ¿en qué te colaboro?
11: Lo que pasa es que yo llamo, pero no para mí, sino para una hija que tengo de 29 años, que ya hace por ahí 3 o 4 años viene sufriendo, pues, le dio una trombosis venosa profunda. Miembro superior derecho, el año pasado, pero ella viene con dolores y esto hace por ahí 3 años. Tiene una inflamación neurotorácica, inflamación en el manguito rotador derecho, tiene túnel carpiano, mano derecha, migraña fuerte y afecta solamente el lado derecho. Casi todo lo que le duele es en el lado derecho. Tiene dolores de espalda, desviación de columna, desgaste de rodilla derecha, afecta todo, solo el lado derecho de su cuerpo. Ella tiene una niña que tiene 29 años. Claro que está más bien altica de peso, tiene, pesa 103 kilos y mide solo 1,63.
10: Pero usted, entonces, ¿de quién me está hablando? ¿De su hija o de su nieta?
11: No, le estoy diciendo que es, que lo llamo para hablarle de mi hija.
10: Por eso, ¿y por qué, y por qué resultó hablando de la nieta?
11: No, yo nunca le dije de nieta.
10: Usted me dijo, ella tiene una hija que tiene no sé cuántos años.
11: No, yo tengo una hija que tiene 29 años.
10: Bueno, ¿y de, y por qué me habló de que ella tiene otra hija?
11: No, señor. No, yo no le dije que le tiene una hija, no, de hecho...
10: Bueno, entonces dejemos el enredo, dejemos el enredo. 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
10: Y de pomelo.
11: ¿Cómo se llama la otra? ¿Fortavit?
10: Ajá. Chinois.
11: ¿Cómo?
10: Chinois. Sí, señor.
11: Ajá.
10: Chinois. Big Factor.
11: Big Factor. Ajá.
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11: ¿Cómo se llama?
10: Fito Acai.
11: Fito Acai.
10: Sí, señora.
11: 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Sí.
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11: ¿Goticas de?
10: Nersoy.
11: 20 goticas.
10: 20 goticas para tomar dos veces al día por 2 meses.
11: Ajá. Bueno, señor.
10: Bueno, pues.
11: Entonces, con esto se mejorará mi hija, por Dios. Yo estoy muy estresada porque ella, de hecho, ella lo que quiere es tener hijos. Pero entonces ella...
10: Ah, pero yo no puedo porque yo soy casado.
11: No.
10: Y el pollo también.
11: Póngame cuidado.
10: Que vaya a la Veracruz y verá que ahí mismo se lo empacan. Ahí mismo le empatan. Gracias. Por allá que mantienen desesperados por sexo. O por el Parque Lleras, ahí mismo le empacan un muchachito. Y una enfermedad también.
11: No, eso sí es verdad. Uh-huh. Ella, lo que le han mandado son puros medicamentos, pues porque ella tiene la EPS de Sura y ella le han mandado cuánto medicamento, pero nada le hace.
10: ¿Usted sabe cuánto hace que yo no voy a Sura y yo mi EPS es Sura?
11: Ajá.
10: Hace por ahí 25 años que sufría yo de ese mismo problema de tu hija. Y fui donde el médico y me dijo, ¿y usted nota que con qué le quita el dolor de cabeza? Y yo, con una aspirina. Y me mandó una tira de 10 aspirinas. Yo dije, desgraciado, son todo lo que le sacan a uno para que salgan con eso.
11: Ellos lo único que mandan es acetaminofén, o bueno, lo que siempre mandan en todas las EPS, pero nada mandan para mejorarle.
10: Pero si anotaste lo que te dije, con eso te cura la niña, porque con eso me curé yo. 7 años sufrí con esa enfermedad y nadie fue capaz conmigo.
11: Yo le agradezco mucho.
10: Bueno, con mucho gusto.
11: Bueno, que esté muy bien.
10: Bueno, que le vaya muy bien. 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Estamos a la vuelta de la Estación Floresta del Metro, carrera 81, número 48A39, primer piso de la voz de Antioquia, con decirle que sabe que hasta qué punto llegaron, pollo, que ese dolor que yo tenía era de las cordales. Me sacaron todas las cordales y como la cordal superior derecha no la pudieron sacar, me sacaron la del lado. Cuando salgo yo y me toco con la lengua y yo, niña, pero yo siento la cordal ahí. Ah, yo no iba a perder la anestesia. Vea, le boté 15 días al gerente de allá y nunca llegó el gerente. Nunca llegó el gerente allá a esa EPS, la que queda aquí al frente, o quedaba, no sé, acá al frente del Éxito de Laureles. Yo dije, yo no vuelvo allá. Qué grosería. Y uno sin plata para pagar a un abogado, como para demandarlos. Porque este país es así. Vaya que usted haga una embarrada y se va para la cárcel. Pero a usted le hacen la embarrada y, ah, no, eso lo archivamos, eso no hay pruebas suficientes. Hola, muy buenos días. Buenos días.
12: Buenas, ¿cómo está?
10: Muy bien, ¿quién habla?
12: Sonia, Sonia Elena Pineda, ¿cómo
10: Hola,
12: le va?
10: Hola, Sonia Elena Pineda, ¿cómo está Sonia Elena Pineda?
12: Bien, muchas gracias, ¿y usted?
10: Muy bien, Sonia Elena Pineda, ¿qué me cuenta Sonia Elena Pineda?
12: Le cuento que lo que pasa es que resulté con unos cálculos en la vesícula.
10: ¿Cómo así, Sonia Elena Pineda? ¿Cómo es posible?
12: Sí, claro.
10: Eso no pasa sino en las telenovelas mexicanas, cuéntame.
12: Será.
10: ¿Qué pasa, entonces, el desgraciado?
12: Sí, entonces me está mandando una cirugía, pero entonces yo quisiera saber, a ver, cómo alguno de los productos que usted recomienda, a ver si de pronto yo los puedo expulsar y me libro de esa cirugía.
10: ¿Y dónde son los cálculos, Sonia Elena Pineda?
12: En la vesícula,
10: Sonia Elena Pineda. 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
12: Sí.
10: Dos cucharadas dos veces al día por dos meses, Sonia Elena Pineda.
12: Dos veces al día.
10: Durante tres meses. Necesitamos el Brenix, una cucharada dos veces al día durante tres meses.
12: ¿Qué es Brenix?
10: Brenix, Sonia Elena Pineda.
12: Durante tres meses.
10: Durante tres meses.
12: ¿Y ese me lo tomo como cada
10: cuánto? Ese es una cucharada dos veces al día por tres meses. Y el Royal, una cucharadita tintera diluida en un pocillo con agua, se toma dos días durante tres meses o cuando tenga el dolor de esos cálculos.
12: Dos veces al día por tres meses.
10: Durante tres meses, Sonia Elena Pineda.
12: Diluida en agua, ¿cierto?
10: Sí, Sonia Elena Pineda.
12: Bueno, listo. Ah, bueno, de todas maneras yo le agradezco mucho.
10: Con mucho gusto, Sonia Elena Pineda.
12: Muchas gracias por todo, muy amable.
10: Que te vaya muy bien, Sonia Elena Pineda.
12: Muy bien, hasta luego.
10: Bueno, chao. Una vez me cogieron de parche en el circo de los hermanos Gasca. Que llega el payasito y dice, ¿y cómo te llamas? Felipe. ¡Felipe! Y me coge parche toda la función. Toda la función. Y eso era con la trompeta.
13: ¡Felipe! ¡Felipe!
10: Yo después, ¿por qué hay tanto payaso muerto por ahí en el río Medellín? Desgraciado. Le dije yo en el micrófono. Y ya ahí me dejó de joder. Ya no me siguió bandereando más. Es que lo cogen de teta uno, pues. ¿Qué manes tan canzones? ¿Ah?
13: Y después no digas que no te invitaron, que no te avisaron.
10: Y a ver, María Nacho, qué caga ese circo de ustedes, pues. Hola, buenos días.
14: Buenos días.
10: ¿Quién habla?
14: Roger García.
10: Robert, ¿cómo te ha ido?
14: Bien, ¿y usted?
10: Muy bien, Robert, contame en qué te colaboro.
14: Yo era para decirle que yo, a mí hace 2 años que me hacen diálisis.
10: Sí, señor.
14: Tengo una enfermedad renal con retención de líquido.
10: Uh-huh.
14: Yo quería saber si ese tratamiento que usted manda me pueden sacar de la diálisis a mí.
10: Sí, señor, tengo un poquito de confianza en Dios y en lo que va a tomar y le aseguro que lo sacan. Vea, es muy importante que no consuma espinaca, que es lo que más le dan en esas clínicas. Ni espinaca, ni pimienta, ni chocolate con leche. Puedes tomar el chocolate solo, la leche sola, pero no lo mezcles porque tiene demasiado potasio. Y mermale un poquito a la sal, sobre todo los alimentos hechos con sal, evítalos, que sean simples y ya les espolvorear la sal al gusto. Bueno, para solucionar ese problema, como ustedes tienen líquido controlado, el litro y medio día por medio. Entonces, en un pocillo con agua o en medio pocillo con agua, vas a mezclar una cucharada de jalea de piña, una cucharada de jalea de sidra. Eso se mezcla y se toma dos veces al día hasta que le quiten la diálisis. Listo. Vas a tomar el retrovitón. Tres copitas al día, la primera en ayunas, también hasta que le quiten la diálisis. El retrovitón va a evitar esa anemia que tenés en este momento y vas a evitar que vas a quedar ahí en esa mesa de la diálisis. Listo. El retrovitón, eso te va a reformar toda la sangre muerta que tengas ahí o esos coágulos de sangre que tengas, te los va a rehabilitar el retrovitón.
14: Sí.
10: Aparte de esto, vas a tomar el Más 2000, es un cafecito instantáneo, se prepara como un tinto, no vas a tomar ningún otro tinto diferente a este, dos veces al día, durante dos meses. Vas a tomar el Ultragen, una cucharada dos veces al día durante tres meses. El Chitaque, una cucharada dos veces al día por tres meses. Y la jalea de níspero, que te corta cualquier infección y te evita las fiebres. O si tienes fiebres, inmediatamente te quita la fiebre. La jalea de níspero son 2 cucharadas 2 veces al día por 2 meses. Y para aplicar una cremita que se llama Fermider en los brazos para quitar esos nódulos o masas que tenés, esas bolas que tenés en los brazos, para irlos desvaneciendo, ¿listo?
14: Ah, bueno, sí, otra cosita.
10: Sí, señor.
14: Yo estoy usando el cor para engrosar las manos.
10: Sí, señor.
14: Necesitaría mucho tiempo para ver los resultados.
10: Pues, hermano, yo le recomendaría primero que te aplicaras el Fermider. ¿Por qué? Porque el asunto tuyo no es que engruesen o no engruesen las manos, es que te están chupando toda la sangre para hacerte esa diálisis y obviamente te ves como un esqueleto. Entonces, suspende el cor, que eso no se vence. Utiliza únicamente el Fermider para ir quitando esos nódulos o esas masas de cuando te chuzan buscándote la vena, que pareces un monstruo. Eliminemos esos nódulos y cuando te quiten la diálisis, que ya no te estén conectando, empiezas a aplicarte el cor.
14: En el momento.
10: Bueno, igual, cuando le quiten eso, empieza a aplicarse el cor. En este momento no vas a ver los resultados, porque te están sacando la sangre y eso es lo que te mantiene anémico, lo que te mantiene pálido, ojeroso, con la piel chupada del esqueleto.
14: Ah, ¿listo? Yo voy así comienzo el tratamiento entonces.
10: Bueno, mi hermano, hágale pues.
14: Muchas gracias.
10: Bueno, que le vaya muy bien. 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Buenos días.
15: Buenos días.
10: ¿Quién habla?
15: ¿Cómo estás?
10: Muy bien, ¿con quién hablo?
15: Con Luz Delgado, acá de Bello.
10: ¿Qué más, Luz? ¿Usted también quiere engordar?
15: Ah, no, antes delgazar.
10: O sea, lo único delgado es el apellido.
15: Delgado, sí, señor.
10: ¿Qué te puedo colaborar?
15: Ay, mi cielo, mira, yo te llamé el viernes. Para una consultar para una amiga que tiene el cáncer que tú me dijiste que dónde lo tenía y yo no sabía.
10: Ajá.
15: Pero ya lo tiene, que es linfático, los ganglios linfáticos.
10: Ajá.
15: Ay.
10: Bueno, ya necesitamos el retrovitón. Son 3 copitas al día, la primera en ayunas, durante 2 meses. Necesitamos el Parsin, 1 copita, 3 veces al día durante 2 meses. Parsin. Necesitamos la jalea de zanahoria, jalea de remolacha y jalea de uva.
15: Jalea de zanahoria, remolacha y de uva.
10: 1 cucharada de cada una en un pocillo con agua, se mezcla, se toma 2 veces al día por 2 meses.
15: Sí.
10: Necesitamos el chitaque, 1 cucharada 2 veces al día durante 3 meses.
15: Sí.
10: Chinois, 1 cucharada 2 veces al día durante 3 meses. Y el Flumex, 1 cucharada 2 veces al día durante 3 meses. Flumex.
15: Sí.
10: Uh-huh.
15: Listo, pues, don Felipe.
10: Hola.
15: Te agradezco, pues, mucho.
10: Bueno, pues, con mucho gusto.
15: Bendecida tarde, que estés bien.
10: Que te vaya muy bien. 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Muy buenos días.
16: Buenos días.
10: ¿Quién habla? ¿Quién habla?
16: Alba.
10: Alba, ¿cómo estás?
16: Muy bien, ¿y usted, doctor?
10: Muy bien, Alba, contame.
16: Doctor, es para un problema que tengo del sueño, como desde febrero, tengo mucha, pues no duermo. Si no tomo medicamentos médicos, no consigo el sueño.
10: Uh-huh. ¿Sí?
16: Ese es mi problema más complicado.
10: Bueno, mira, necesita las goticas de mesulín. Mesulín, 20 goticas para tomar antes de acostarse por 2 meses. Y la jalea de fresa con limón, 2 cucharadas antes de acostarse durante 2 meses. ¿Listo?
16: Que no le escuché nada por un aviso en la calle.
10: ¿Y qué avisaban? ¿Qué avisaban? Contame.
16: Ah, que están vacunando perros y gatos gratis y no escuché lo que usted me dijo.
10: ¿Y en qué barrio? ¿En qué barrio para que aprovechen?
16: En Belén.
10: En Belén, están vacunando perros y gatos la alcaldía de Medellín, hombre, qué bacanería. Bueno, ya, es como cuando pasan fumigando, abran puertas y ventanas que vamos a vacunar. Cuando llegan, dicen que, la vacuna.
16: ¿Y qué remedios usted me dijo?
10: Ya, necesitamos el mesulín. Oiga, el perro ya contestó por allá, no, a mí no, le tengo miedo a las vacunas. ¿Se oyó como dijo el perro? ¿Ah?
16: Sí, sí.
10: ¿No viste el perro que mismo dijo, no, a mí me dan miedo las vacunas?
16: Doctor, bueno, mesulín, ¿y qué
10: mesulín, más? 20 goticas para tomar antes de acostarse por 2 meses. Y la jalea de fresa con limón. 2 cucharadas.
16: ¿La jalea de qué?
10: De fresa con limón.
16: ¿Fresa con limón?
10: Sí, 2 cucharadas antes de acostarse por 2 meses.
16: 2 cucharadas.
10: Sí.
16: ¿El mesulín y se toma como el mesulín?
10: El mesulín son 20 goticas para tomar antes de acostarse por 2 meses. Ah, y la jalea de fresa con limón, 2 cucharadas antes de acostarse por 2 meses.
16: ¿Por 2 meses?
10: Sí.
16: Ah, muy bien. Muchas gracias.
10: Bueno, qué gusto, que te vaya muy bien.
16: Muy bien, Dios lo bendiga.
10: Bueno, hasta luego. 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Me hizo acordar la señora ahorita con los... Ah, pero yo no sé si todavía hay pito. No ha llamado la gente a contar si recibieron el pito o no. Que no sea que el mensajero lo está revendiendo. ¿Ah? O como esos mensajeros que usted pide un pollo y sacan el pollo y se lo comen y le entregan 2 o 3 presas menos. ¿Ah? Que ya los tienen identificados. O se compra un cucurico y compran un pollo Mario y le llevan el pollo que no es. Y usted, uy, como está sabiendo de bueno el cucurico. ¡Qué delicia! Te le están haciendo un favor. Ahí le estás haciendo un favor. ¿Ah? ¿Cómo le parece? ¿Ah? Sí, porque la otra vez pedí un pollo y llegó completamente quemado mano. Hice el reclamo y que no, que le hiciera el reclamo a... ¿Cómo se llama esa aplicación?
17: A Didi.
10: Ah, no, los otros. De Uber, ¿cómo se llama eso?
17: Ah,
10: y le hice el reclamo a los dos, y que no, que es que... Ah, ¿por qué no hizo el reclamo el mismo día? Y le hice el reclamo el mismo día y la vieja me dijo que no, que ya no tenía nada que ver y me tiró el teléfono. Ah, qué grosería, yo por eso no volví a comprar en Cocorico. Hola, buenos días. Y porque ya se murió don Alberto Vázquez, que era un bacán. Y porque eso ya lo están vendiendo, ¿cómo te parece? Ah, ya lo vendieron porque los obligaron a cambiar la marca, el de la empresa. Que llama Coricolor y les hicieron cambiar la marca. No. Y mismos también lo vendieron a Nutresa, sí, que era de ellos. Hola, buenos días.
18: Buenos días, don Felipe.
10: ¿Quién habla?
18: Habla con Rosa.
10: Hola, Rosita, ¿cómo estás?
18: Muy bien, ¿y usted, don Felipe?
10: Muy bien, Rosita, contame.
18: Oiga, don Felipe, yo le voy a hacer una pregunta. Yo me estoy tomando...
10: Oye, si no conté el chiste, hombre, pero no, contame, Rosita, es más importante tu salud, cuéntame.
18: Ay, gracias, oiga, yo le digo. Me estoy tomando el Ultragen y el FP6.
10: El Ultragen, el FPC, ese es para colesterol y triglicéridos. Sí, entonces,
18: sí,
10: ¿qué pasó?
18: Sí, me lo estoy tomando porque salí con el colesterol en 212.
10: Sí.
18: Y no, pues claro está que yo no sé qué cantidad de colesterol puede tener uno en el organismo.
10: Uh-huh.
18: Entonces, pero yo también me lo estoy tomando.
10: Sí.
18: Bueno, eso es una pregunta.
10: Bueno, pero espérate, espérate. Acuérdate que cuando pasamos de los 40 debemos complementar con un producto que se llama Gear Power y Total Pro. Porque usted puede tomar de por vida el FP6 y mantener el colesterol y los triglicéridos normal, y en un descuidito resulta que el hígado está graso y entonces te produjo el mismo cuerpo el colesterol y los triglicéridos. Entonces, para que vamos a la finca, tomate también el Gear Power y el Total Pro. Si pasas de 40, si tenés 15, 20 años, no.
18: Bueno,
10: uh-huh.
18: En todo caso, don Felipe, ¿usted me puede decir cuánto puede tener uno el colesterol?
10: Lo normal es hasta 200.
18: Ay, entonces,
10: y los triglicéridos hasta 150.
18: Ah, 150. Ah, bueno, Felipe, y veo otra cosita que le voy a preguntar. Vean, entonces, yo soy muy analizadora de las cosas, a mí me gusta como mucho investigar.
10: Sí, contame.
18: Entonces, el FP6 tiene 12, tiene vitamina B12 y el ultragen también. Entonces, no viene a quedar como mucho para de una vez.
10: O sea, que te queda vitamina B24, no. Esa es la cantidad que necesita cada producto para cumplir con la exigencia que yo hago de la fórmula que les mando para curar el problema.
18: Sí, pero para las personas esa cantidad de vitamina B12 si no cae mal.
10: ¿Y por qué va a caer mal?
18: Porque suma, ¿no?
10: ¿Cómo que suma?
18: Suma el 12 del FP6 y 12 del ultragen.
10: O sea que vos te quedaste soltera por no casarte con uno que cumplía el mismo año que vos, porque entonces sumaban el doble de edad. Son cosas totalmente diferentes.
18: Ah, bueno, Felipe, ya me saca de la duda. Otra cosita que le iba a preguntar. ¿Qué es lo que uno se toma para los...
10: Ah, es una adivinanza. ¡El aguacate! Cate pasó por aquí, Cate, que no lo vi. ¡El aguacate! ¿Cuál es la adivinanza? Cuénteme la adivinanza, a ver cómo de buenas las adivinanzas.
18: Tengo vértigo porque yo me voy para los lados, es una borrachera muy fuerte.
10: Entonces, ¿lana sube, lana baja?
18: Sí, así es.
10: Una ovejita montando en ascensor.
18: Exactamente.
10: Sí. Y entonces, esos mareos es porque tenés el colesterol alto, pero ya estás tomando para eso.
18: Sí.
10: Uh-huh.
18: Ay, miren que el doctor me dijo que es que no, que eso era es que de los ojos,
10: uh-huh.
18: Porque me operaron de los dos ojos, ¿cierto?
10: Sí.
18: Y cuando me operaron el segundo y ahí para acá yo vengo así con...
10: ¿Y qué te dijo el médico después de que te operaron? ¿Sí ve? ¿Sí ve? No. No le dijo.
18: Yo digo, yo sí veo, pero me voy para los lados porque debo
10: generar. Entonces
18: demasiado.
10: No ve. ¿qué vamos a hacer? Usted
18: siempre con sus ganas de hacerlo reír a uno, ¿no?
10: Imagínate.
18: Pues ya, ojo.
10: 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Dos veces al día por dos meses, 20 goticas, o cuando tenga los mareos, ahí mismo se le quita.
18: Sí.
10: Sí.
18: Y entonces, para el colesterol, me sigo tomando eso y lo malo que usted me dijo.
10: Sí, señora.
18: Oiga, don Felipe, dígame una cosa.
10: ¿Una cosa?
18: Que, vean, ni una sola cosita le voy a preguntar más. No le quito más tiempo.
10: Por una cosa. Yo no lo cambio, por una cosa. Así se llama, por una cosita, de Carlos Argentino Torres con los solistas.
18: Sí,
10: los solistas es una orquesta que tenía Renato Capriles, Baratonga. Entonces, cuando contrataban a los melódicos era porque la gente tenía billullo. Cuando no tenían billullo, entonces les ofrecía los solistas, que eran los mismos melódicos, pero con otro vestido. Es como Fruco. Usted no sabía que Fruco en las presentaciones, cuando contrataban a Fruco, tenía un precio. Cuando contrataban a The Latin Brothers era otro precio, pero eran los mismos músicos de Fruco. Cuando contrataban a Afrosound era otro grupo con otro precio. Y cuando contrataban a la Sonora Dinamita eran otro grupo con otro precio. Entonces, muchas veces contrataban las cuatro orquestas y eran los mismos músicos. Lo que cambiaban era de ropa y de estilo musical.
18: Hmm.
10: ¿Ah?
18: Ah, ya.
10: Entonces, pues una mucho. Cosita. Contame una cosita.
18: Oiga, yo le cuento una cosita. Porque... una prima de mi mamá que murió de 90 años, no le salió una canita, nada. Y entonces a uno pues que está de menos, sea porque ya tiene canas, ¿en qué va eso? ¿O que no se podrán prevenir para no tener que pintársela?
10: Eso es la experiencia. ¿Mm? Esa es la experiencia que vos tenés. El sufrimiento, que era yo como estoy de canoso.
18: Ah.
10: El pollo me hace sacar canas cada rato.
18: Sí, y ay, las plumas.
10: ¿Me va a tocar desplumarlo?
18: Sí.
10: ¿Ah?
18: Desplúmelo.
10: ¿Toca desplumar el pollo?
18: Para que no le saque canas.
10: Ajá.
18: Es que las canas no, como que gustan.
10: Sí, así es.
18: Y entonces, mire, ¿qué será? Oiga,
10: en cambio, a mí me dicen, no, este viejito es más atractivo con esas canas.
18: ¿Sí será?
10: Sí, eso dicen, yo no sé.
18: Ah, como usted es bonito, puede ser que le luzca.
10: ¿Ah?
18: Como usted es bonito.
10: Ajá. Es como, usted no se ha visto en el espejo que está más arrugadita que cuando tenía 15 años.
18: Ave María, yo estoy que ya no me veo.
10: Lo que pasa es que, mire que la gente no ha tenido en cuenta esto y te va a gustar la respuesta, mire. Cuando uno crece, llega a una estatura, por ejemplo, de 1,70, y con el paso de los años, el hueso se va cortando, entonces lo que se estiró de piel también se cuelga y ahí es donde vienen las arrugas, porque el hueso se va cortando. Sí. Entonces, ¿qué pasa cuando una mujer está en embarazo? Tiene el abdomen inflado y cuando tiene el bebé se rebaja y le quedan estrías o celulitis, pero por lo mismo que se infló. Lo mismo que cuando usted coge una bomba, usted coge una bomba desinflada y escríbale su nombre. Va a ver que cuando usted infla la bomba, el nombre se crece. Y cuando, o coge un libro, a mí eso sí me encantaba en el colegio. Cogí un libro o un cuaderno, no en el lomo, sino en la parte de las hojas. Usted coge las hojas junticas y escriba su nombre. Y después usted lo amplía y se va a ver más grande o más pequeñito el nombre. O una cosa que me gustaba hacer cuando la clase estaba muy aburridora, me ponía a hacer muñequitos en la puntica de la hoja. Entonces yo hacía un muñequito y le iba cambiando la posición, tan, tan, tan, tan, tan, tan, tan. Cuando terminaba el muñequito y la clase estaba muy aburridora, me ponía yo a mover las hojitas y se veía el muñequito en movimiento. Lo que son los dibujos animados.
19: Yo hacía
10: voceadores. No, yo lo hacía casi siempre cayéndose, que llegaba y tropezaba con una piedra y pum, se caía, o brincaba, o saltaba. Eso hacía yo en el colegio. Entonces el profesor me decía, oíste, porque hay un muñequito, en cada hoja hay un muñequito. Y yo a profe, mire, le mostraba cómo se movía. Ese profesor, oíste, vos sos muy creativo, qué man, qué inteligencia del estema, me decía. Es.
18: ¿Ah? Yo lo admiro mucho a usted, don Felipe, por eso. Por eso yo quería.
10: En cambio, mi mamá lo que hacía.
18: Investigar de dónde salen las canas para uno tomar y que no le salgan.
10: Dicen que cuando uno tiene canas, que esos representan ganas.
18: No, no, no.
10: Pero
18: no,
10: de vivir más, de vivir más, de vivir, no de lo otro, de vivir más. No, no, casi todo eso es genérico, genético. Por ejemplo, yo soy de familia de cabeza de algodón, completamente blanca.
18: Sí, desde muy joven.
10: Pues mi papá era con cabeza blanca, mi abuelo era de cabeza blanca, mi abuela era de cabeza blanca, pero por parte de Tobón. Los Tobones eran todos con la cabeza blanca.
18: Oiga, pero investigue, no eche patas y no custe. Es muy berriendo para echar para adelante.
10: Pero ya no te dije, ¿qué más voy a investigar si ya te dije qué era? Que eso era genético.
18: Oiga, don Felipe, entonces no me tomo en el menos y persil.
10: ¿Cómo así? Le dije varias cosas.
18: Para ese coso, para ese mareo, para ese vértigo.
10: Por eso, y no vas a tomar el Girpo y el Total Pro para que el cuerpo no siga produciendo colesterol y no sigas con esos mareos.
18: Ah, sí, don Felipe.
10: Listo.
18: Sí, bueno, mío, le pagué para bueno, que esté pues, muy bien.
10: Oíste, ¿y el marido, como te decía vos, en la casa, mi reina o no?
18: ¿Mi reina? Ay, sí. No, Felipe, no le lastimen las llagas a Cristo.
10: Ah, entonces. No, usted no, pregunta no, y yo no puedo preguntar.
18: Todavía las tengo sangrando.
10: Ah, bueno, pues. Chao.
18: No, eso no pasa.
10: Bueno,
18: muy
10: pues.
18: Triste.
10: Chao.
18: Bueno, chao, que esté muy bien.
10: Bueno, pues, que te vaya muy bien. Lo que pasa es que había una vez en una casa, llegaron los amigos a ver un partido de la Selección Colombia. Y entonces, la esposa en la cocina, y eso era, mi reina, venga, ahorita lava la loza, mi reina, no, tranquila, mi reina, no se preocupe, mi reina, venga, siéntate con nosotros, mi reina, ¿quiere cervecita? Mi reina, ¿quiere crispetas? Mi reina, ¿quiere perro caliente? Mi reina, tal cosa, mi reina, tal otra, mi reina, tal otra, cuando se fueron los amigos, y ahora sí, mi hija, se le acabó el reinado, a lavar y a trapear. ¿Ah? Así es, la triste vida, la realidad de las cosas. Se le acabó el reinado.
19: Como trata a la mujer de hermoso.
10: Claro, entonces ya no una buena imagen del man y entró. Caras vemos, corazones no sabemos. Hola, buenos días. Buenos días. Aló, mi reina.
20: Buenas tardes, don Felipe, ¿cómo está? Muy es bien. Para hacerle una preguntita. Lo que pasa es que mi esposo tiene una úlcera varicosa en el talón del pie izquierdo. A ver, ¿qué me le puedes recomendar de los productos suyos para que él empiece a tratarse? Muchas gracias, quedo muy atento. Y una feliz tarde. Y que Dios lo llene de muchas bendiciones.
10: Bueno, mire, ahí necesitamos que se lave con el jabotón de caléndula todos los días, esa llaga. Va a aplicar un producto que se llama Novavit, dos veces al día, donde tiene la herida, aplica el Novavit, ¿sí? Dos o tres goticas, coloca un pedacito de gasa, más Novavit y cubre la herida sin hacer presión a la venda. Eso lo va a hacer todos los días después del baño. Cuando le vaya a retirar la venda, por favor, con agüita tibia, para que no desprenda la costrica que se va formando, porque esa debe ser la nueva piel después de que saquemos la infección de ese pie y cicatricemos esa llaga. Necesito que tome el Retrovitón, 3 copitas al día, la primera en ayunas por 2 meses. Retrovitón. Va a tomar la jalea de calabaza, 2 cucharadas, 2 veces al día por 2 meses. Chitaque, 1 cucharada, 2 veces al día durante 3 meses. Chitaque. Y va a tomar un producto que se llama chibú. 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Más oyentes, buenos días.
3: Don Felipe, buenos días.
10: ¿Con quién hablo?
3: Con Jaime, hombre, de aquí de Roledo. Hombre,
10: Jaime, ¿cómo le decís vos a tu esposa?
3: Mi amor.
10: Ah, mi amor, ¿por qué no mi reina? Allá no hay reinado en tu casa.
3: ¿Cómo?
10: Allá no hay reinado.
3: No, nada.
10: Hombre. Ah, en estos días que vamos para el concurso de la señora Colombia, les voy a contar ese chiste allá en el evento.
3: Ah, bueno.
10: ¿Qué más, hermano? Contame.
3: Bien, gracias a Dios, bien. Don Felipe, 3 preguntitas, así carrerita, vea. Ya tengo aquí en la casa el Fituacay, el Bemba y el Procavit para el nietecito. Usted me hace el favor y me dice cómo se toma.
10: Claro, hermano, vea. El Fituacay es 1 cucharada 3 veces al día por 3 meses. El Procavit, 2 cucharadas en agua o jugo, 2 veces al día por 3 meses. Y el Bemba, 1 cucharada 2 veces al día durante 3 meses. Bemba.
3: Ah, bueno, listo. Bueno, la otra. Es para la señora, la esposa, que me dice que tiene un dolor fuertecito en la cadera izquierda y le baja por todo el pie. Uh-huh. Y que es como si tuviera el pie prendido. Uh-huh.
10: Imagine cuánta gente han operado que porque tiene desgaste de cadera o de columna, teniendo un problema del colon. Mire, necesito que tome el Alfimix, 2 cucharadas en un pocillo con agua, se mezcla, se toma 2 veces al día durante 3 meses, Alfimix.
3: Ajá.
10: Necesitamos la jalea de guanábana, 2 cucharadas, 2 veces al día por 2 meses. Una cremita que se llama Biogel para aplicar a nivel rectal. 2 veces al día hasta que termine la crema. Los óvulos de Pagua, 1 ovulito dentro del ano diario por 40 noches.
3: Sí, señor.
10: Y la jalea de ciruela con tomate, 2 cucharadas, 2 veces al día por 2 meses. Con eso tiene. Ah, y sí. Comprarle el royal, 1 cucharadita tintera en un pocillo con agua. Se toma 2 veces al día por 2 meses o cuando tenga ese dolor.
3: Ah, bueno. Y la última preguntita antes de que se acabe el programa.
10: Dale.
3: Ya esto es como apartecita. Usted me hace el favor y me dice, es que yo no lo he entendido bien, porque es que las oraciones no se pueden terminar con el amén.
10: Hermano, lo que pasa es que hay un ente que se llama Malamén. Malamén es el que gobierna al demonio. Usted sabe que el demonio era un ángel que se rebeló contra Dios, que se llamaba Luzbel. Y como se rebeló con Dios y quiso ser más que Dios y se creyó más lindo que Dios, entonces lo convirtieron en el más feo de todos y lo nombran Lucifer. Lucifer tiene sus ángeles, pero también tiene su jefe, que se llama Malamén. Entonces, cuando usted termina el Padre Nuestro, note que no dice líbranos del mal, amén, sino líbranos del mal, amén.
3: Uh-huh.
10: ¿Sí? Entonces, lo ponen a usted a hacer oraciones en otro idioma, o a rezar el Padre Nuestro al revés, y eso es gente que le vende el alma al diablo y lo pone a usted a negociar con Satanás. Entonces no lo haga. Si usted va a hacer una oración, hágala en su idioma. Si usted va a decir amén, diga más bien, así sea, así será, o hecho está. Decrete las cosas como si ya fueran suyas, como si ya se dieran. Tampoco diga si Dios quiere, porque eso es poner en duda la voluntad de Dios. No, las cosas van a pasar porque Dios así lo quiere. Es la manera correcta de decir las cosas. Es como la bendición. Váyase, yo lo reto, váyase para cualquier iglesia. Ve al Papa usted echarse la bendición. Ni el Papa sabe cómo se debe echar la bendición correctamente. La bendición correctamente no es de la frente hasta el pecho. Y dicen en la frente, en el nombre del Padre, en el pecho del Hijo, del Espíritu Santo, a la izquierda y a la derecha, amén. Eso es un error muy grande. Usted está haciendo ahí la cruz pues tampoco es que sea mala esa cruz, porque de hecho la gente piensa que es que la cruz es únicamente de Jesucristo, y tener una cruz sola no necesariamente es de Jesucristo. O sea, en esa época la pena de muerte de la gente era crucificada. Entonces, ¿qué pasó? A Jesús lo crucificaron. Cuando cogieron los apóstoles, la mayoría de los apóstoles también los crucificaron. Entonces, cuando cogieron a Pedro, dijo, no, yo no soy digno de morir como el maestro, y lo colgaron con la cruz boca abajo. Esa es la cruz de San Pedro. La cruz que ponen en el brazo los nazis, esa es una cruz también, porque ellos también a su manera creían en un Dios, pero ese era al que le rendían tributo. La estrella que hacen con 5, con 7, con 6 puntas, esa es otra cruz. O sea, hay miles de señales con diferentes iglesias que cada uno tiene su cruz, cada uno tiene su creencia. ¿Sí?
3: Ya.
10: Entonces, la manera correcta de echarte la cruz de Jesucristo es de la frente hasta el ombligo, en el nombre del Padre, a la derecha del Hijo, porque el Hijo está a la derecha del Padre, y a la izquierda del Espíritu Santo. Esa es la forma correcta de echarte una bendición. Hay gente que pasa por un cementerio y se echa la bendición, y varias veces. ¿Y quién hay en un cementerio? El perro y el gato. Hay gente buena, hay gente mala. Hay gente que va a una tumba de un sicario y se echa la bendición.
3: Ajá.
10: De la gente no tiene conocimiento, y es la forma como nos han criado a nosotros. Mire que, ¿qué es lo primero que hace un sicario? Comprar un escapulario y mandarlo a bendecir. Y se van para donde la Virgen de allí, de la Guacatala, a ofrecerle la vida de la víctima que va a sacrificar. Vayan, miren, lean, los que van allá, lean los letreros. ¿Quiénes son los que han puesto esos avisos? Es que esa es la verdadera Virgen de los sicarios.
3: Sí, señor, así es.
10: Yo cuando salió la película, yo me imaginé que se iban a enfocar en esa Virgen, y ni siquiera la muestran. Banderearon a María Auxiliadora, banderearon varias iglesias, y se enfocaron en otras cosas, que fue pues una novela de Purus Gay.
3: Sí, sí.
10: ¿Mm? Antes banderearon a los sicarios ahí.
3: ¿Mm? Bueno, señor. Ya me sacó la duda.
10: No, es muy importante.
3: Me sacó la duda, no me explicó mejor las cosas.
10: No, es que son cosas que uno debe de aprender. O sea, yo aprendo esas cosas no para quedarme callado, sino para que ustedes aprendan y no cometan los mismos errores. Le aseguro que ahora en adelante usted se echa la bendición correctamente y el padre de la parroquia lo va a mirar feo.
3: Ajá.
10: Y ellos, la excusa que dicen, no, es que como yo estoy de espaldas al sagrario, entonces me echo la bendición así.
3: Sí, señor.
10: O sea, son cosas que, o sea, cuando uno las aprende, uno dice, uy, ¿cuánto tiempo yo cometí ese error? O mire, por ejemplo, el consumir agua bendita. ¿Se acuerda que antes ese era el pan de cada día? A todo el mundo lo ponían, vaya, tráigame agua bendita de la iglesia. Si pasas por San Ignacio, tráeme agua bendita. Y todo eso lo prohibieron. Y usted no sabe la cantidad de enfermedades que trae esa agua detenida. De hecho, ni el agua en tarro o en bolsa la debían comprar. Más bien ponga a hervir el agua si es que usted no tiene agua potable en la casa. Póngala a hervir en la noche, déjela reposar y al otro día cuélela, pero en un lienzo o en una tela delgadita, para que vea la cantidad de tierra que queda ahí.
3: Sí.
10: Pero usted vaya a un supermercado, por curiosidad, mire una botella de agua, una bolsa de agua, para que vean las larvitas nadando ahí. Eso es agua detenida, eso es agua detenida, y eso no le ponen cuidado. ¿Listo?
2: Sí, señor, hágale pues.
10: Bueno, mi hermano. Hágale, pues. Si usted quiere agua bendita, si usted quiere agua bendita o usted confía en el agua bendita, simplemente colóquele la mano derecha a un vaso con agua y rece un Padre Nuestro. Bendiga usted el agua, porque es que lo que hizo Dios es bendito. Todo lo que hizo Dios es una bendición, todo lo que nos rodea es una bendición de Dios. Ah, pero es que eso lo hizo el hombre, pero ¿quién creó al hombre? ¿Y quién le dio la inteligencia al hombre para inventar ese objeto, esa gaseosa, eso que usted tomó? Todo eso es una bendición de Dios, si no, no existiera. ¿Listo? ¿Listo, mi hermano? O me van a preguntar del diezmo.
2: Muchísimas gracias.
10: Si me van a preguntar del diezmo, todavía tengo 2 minutos.
2: Después hablamos de eso.
10: Hágale, mi hermano.
2: Bueno, Felipe, feliz tarde.
10: Bueno, que le vaya muy bien. Bueno, llegamos al final del programa. Muchísimas gracias, amigos oyentes. Pero este pollo, sí, ahí me sacó otra cana. A ver, buenas tardes.
21: Hola, buenas tardes, don Felipe. ¿Cómo está? Para tener un tratamiento para una persona que tiene cáncer de ganglios linfáticos.
10: Ah, pero fue la misma que llamó ahorita. Claro.
22: Ah, o sea, que sí le entró la llamada.
10: Sí, claro, yo ya le di la respuesta. Yo ya le expliqué que se le había olvidado, que eran cáncer en los ganglios. Yo ya leí la respuesta. Bueno, listo. ¿Cuál? No es la misma. Para presentar, ¿qué se le puede dar a una persona que tiene obesidad, trastorno de ansiedad, depresión, neurocisticircosis en el lado izquierdo del cerebro, fase colodial, vesícula? Usted le mandó el audio incluso. Claro.
22: Sí.
10: Claro. La señora, la primera que llamó. La primera señora que llamó se le mandó el datico. Sí, claro. La curuba, el pomelo, el fortavid, el chinois, el big factor, el fito acá y las goticas de Nersoy. Todo eso. Muchísimas gracias, amigos oyentes. José Fernando López en la asistencia técnica y al frente de micrófonos. Su amigo de siempre, Juan Felipe Tobón. Por la atención prestada, gracias mil. Sigan en sintonía con La Voz de la Nostalgia, 1530 AM y Mágico Cóctel Musical. Ya llega Gustavo Niño Mendoza a hablarnos de la importancia de la música romántica, de dónde surgió, quiénes son sus exponentes, las maravillas que han hecho para lograr escalonar a ese punto, para lograr ese escalafón de la fama que ustedes disfrutan los sábados. De El Pollo López, acá La Voz de la Nostalgia, 1530 AM. Por la atención prestada, gracias mil, un resto de día muy feliz, que Dios nos bendiga. Chao, chao.
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1: Los voy a emocionar con un tema que yo cantara hace algún tiempo y que me dio la oportunidad de poder interpretarlo tal y como yo quería, pero también me dio la oportunidad de cantar una de las canciones más hermosas que se han escrito como canción romántica. Se llama Si tú eres mi hombre, yo soy tu mujer.

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1: Ángela Carrasco. Ángela Altagracia Carrasco, Santo Domingo, República Dominicana. Enero 23 de 1951.

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1: En 1972 fue a España a estudiar y conoció al diplomático Ramón Socias, con quien se casó.

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1: Valerio Lazzaro la invitó a participar en el programa de televisión Señoras y Señores, y pronto llegó a ser la presentadora del espacio.

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1: Desempeñó el papel de María Magdalena en Jesucristo Superstars y después empezó a cantar en forma profesional. Hasta

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1: Su primer disco se llamó No, no hay nadie más.

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1: Café Quijano. Grupo español integrado por tres hermanos nacidos en León.

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1: Luego de un álbum de lirismo barroco que apenas tuvo repercusión local, cambiaron de estilo y adoptaron el que llaman sonido quijano. Su tema más popular es Lola.
2: Se llama Lola y tiene historia, aunque más que historia, sea un poema.

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1: Llegamos al final de nuestro mágico cóctel musical. Cerramos nuestro bar y guardamos nuestro archivo de historias para un próximo programa. Espero que este haya sido de su total agrado. Soy Gustavo Niño Mendoza y me siento muy complacido de haberles acompañado aquí en Tu Voz de la Nostalgia.

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1: Muy buenas tardes para todos los oyentes de La Voz de la Nostalgia, 1530 AM, el corazón de la radio. Qué gusto estar con ustedes, qué gusto saludarlos, deseándoles una tarde espectacular. Recordando que cualquier tarde es buena para darle ese buen giro a la vida. No hace falta esperar el próximo mes y frase del día. No hace falta esperar más para ya empezar a vivir una vida chévere, agradable, disfrutarla y sobre todo con la compañía de La Voz de la Nostalgia. Soy Vivi González, estoy bajo la dirección y programación de Juan Felipe Tobón y los invito a que pasemos una tarde muy romántica con La Voz de la Nostalgia.

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1: Éxitos que oíamos de Juan Pardo, mi guitarra, aquí en La Voz de la Nostalgia, 2:12 p.m. Paso a saludar a Jairo López, que está en La Estrella, a Johnny Escobar de Corozal, los dice Viviana, muy buenas tardes. Feliz inicio de semana, que todo lo lindo y bello esté contigo. Mil y mil gracias por estos deseos tan bonitos. Igualmente para ti, Johnny, que estás en Corozal, Sucre, y a todos nuestros oyentes que se van sumando a la audiencia de La Voz de la Nostalgia 1530 AM.

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1: Así es, y sus éxitos suenan aquí en La Voz de la Nostalgia 1530 AM, el corazón de la radio. Oigamos, si quieres, de Estela Núñez, 2:17.

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1: Así que cuando nos pregunten la edad, decimos, tenemos toda una vida de amor, qué lindo. 2:21 p.m, oíamos Daría Cualquier Cosa por Chayanne. Y esta es la voz de la nostalgia, 1530 AM, el corazón de la radio.

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1: Y por eso también los complacemos a través de nuestra línea 305-473-7772, porque cada hora vamos con tres a la vez y a las 5 de la tarde estaremos con dos que parecen uno, de 5 a 7, nuestra cita siempre de lunes a viernes, en ese espacio donde está la perfecta combinación de la balada y el bolero. 5 de la tarde a 7 de la noche estamos con dos que parecen uno. 2 de la tarde con 25 minutos. Oíamos Quiero Decírtelo de Juan Sebastián, aquí en La Voz de la Nostalgia.

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1: Y cuando hay admiración por esa pareja, yo creo que esta canción lo describe muy bien. Tengo mucho que aprender de ti, de Emmanuel. 2:38 p.m. Llega el momento de disfrutar de los tres a la vez que tenemos aquí en La Voz de la Nostalgia, 1530 AM, el corazón de la radio. Y voy con un artista, sí, con un artista cuyo nombre es José Rómulo Sosa Ortiz. Llegamos con tres de sus grandes éxitos que disfrutas aquí con nosotros en el corazón de la radio.
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1: Y en nuestro tres a la vez invitado, sí, José Rómulo Sosa Ortiz, fue un célebre cantante y actor mexicano, conocido como el Príncipe de la Canción. Hoy, recordándolo con estos tres grandes éxitos, He renunciado a ti, Lo dudo, El triste. 2:51 p.m.

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1: Así es, la voz de la nostalgia, la emisora más romántica de Medellín, 1530 AM es nuestro dial. Y bueno, para los amantes de las mascotas, quiero contarles que en realidad se ha encontrado, incluso científicamente, que se puede reducir el riesgo de enfermedades cardiovasculares por el hecho de tener mascotas, sí, señores. Además de poder tener una presión arterial más elevada y cosas más. La parte de la salud mental también involucra relación con las mascotas, darle también a que esa estabilidad de ese equilibrio emocional, que pueden confirmar nuestros oyentes que tal vez tengan mascotas en sus hogares. Esta es la voz de la 1500, el corazón de la radio.

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1: Ahora sé cuánto te quiero, una canción de 1973 interpretada por Eleno. Una canción que demuestra cómo se pasa de ese escepticismo a considerar que en realidad ese amor ya abarca toda su vida. 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
1: La emisora más romántica de Medellín es la que te acompaña a nuestro dial 1530 AM, el corazón de la radio. Oíamos las canciones que llegan al corazón, No hay cielo de Franco De Vita, Es que llegaste tú de María Conchita Alonso. 3 de la tarde con 15 minutos.

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1: Con la canción de Gali Galeano, Amor de Primavera, la oíamos aquí en La Voz de la Nostalgia, 1530 AM, el corazón de la radio.

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1: Oíamos Todos se derrumbó dentro de mí de Emmanuel y Amor, Amor con Lolita. 3:28 PM.

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1: Ese corazón romántico es la voz de la nostalgia, sí, el más romántico, porque somos la emisora más romántica de Medellín. 1530 AM, nuestro dial, el dial que siempre te acompaña, la voz de la nostalgia. Oíamos Hay algo en ella de Diango y vamos a los tres a la vez de esta hora saludando a Octavio López, que está en el Alto de Las Palmas, quien ha solicitado a una agrupación, una de sus agrupaciones favoritas, con tres de sus grandes éxitos. 3:38 p.m.
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1: Agrupación invitada a los tres a la vez, el grupo ABBA, con sus canciones Chiquitita, Estoy Soñando y Fernando. Dato curioso, en el año 2000, una firma estadounidense les ofreció la astronómica cifra de $1,000 millones por reunirse para realizar una gira mundial de 100 conciertos. Los cuatro integrantes se negaron de inmediato porque prefirieron que sus fanáticos los recordaran jóvenes y en la cima. Esto es Los Tres a la Vez de la Voz de la Nostalgia, 1530 AM, el corazón de la radio.
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0: canción solicitada por el señor Álvaro desde Buenos Aires. Nos dice que está muy enamorado y que deseaba oír Tú lo mejor de todo de Fausto. 4:00 p.m. en punto, La Voz de la Nostalgia.
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1: Era la tarde con 11 minutos y oíamos Sé que me engañaste un día de Dani Daniel. Voy a saludar a todos nuestros oyentes que ya están haciendo el reporte de sintonía y también haciendo la solicitud de esas canciones favoritas que desean oír aquí en La Voz de la Nostalgia a través de nuestra línea 305-473-7772. Me dicen, buenas tardes Viviana, un gusto en saludarte. Soy John Freddy de Itagüí, me haces el favor y me complace con un temazo de Emilio José, Nuestra Playa. Muchas gracias, bendiciones de lo alto. Bueno, John, con todo gusto. Oiremos esta canción y seguiremos con más de nuestros oyentes que envían sus mensajes a nuestras líneas.

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1: La emisora más romántica de Medellín, 1530 AM, el corazón de la radio, sí, la voz de la nostalgia que te acompaña siempre, el dial que no se cambia. ¿A quién más saludamos por aquí en esta tarde? Hola, hola.
2: Buenas tardes, soy Ana María Gómez Velázquez del barrio Santa Mónica.
1: Hola, Ana María.
2: Por favor, me colocas en la canción...
1: ¿Cuál?
2: De Lolita...
1: Sí.
2: Ay, se me olvidó el nombre.
1: Tranquila, ¿cuál será?
2: Me coloca más bien la canción...
1: De Lolita, me imagino también. ¿Cuál?
2: No renunciaré de Lolita, muchas gracias.
1: Con todo gusto, Ana María, así es. Vamos con esta canción, un excelente tema de Lolita, No renunciaré, suena aquí en La Voz de la Nostalgia, 4 de la tarde, 17 minutos.

Tu amor puede ser como un arroyo de paz o la calma de un cielo estrellado en una noche de playa. Pero puede ser también la furia de la tempestad, la lluvia torrencial, el río crecido que arrastra esperanzas y horizontes. Tu amor puede ser la risa juguetona o el llanto amargo. Puedes darme la aridez de la impotencia o la ternura blanda de la sonrisa. Puedes darme el amor avasallante de una entrega sin reparos o una noche de ensueño arropado con tus brazos. 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
1: Así es, y nos gusta que nuestros oyentes puedan disfrutar de las canciones que solicitan a través de nuestra línea 305-473-7772. Oíamos Emanuel, Tu Amor, de Luis Gerardo Tovar, una canción solicitada por Rodrigo Avendaño desde Bello. Y continuamos con más de lo que están solicitando a través de esta línea. Tenemos a Raúl, vamos a saludarlo. Hola, buenas tardes.
2: Buenas tardes, Viviana. Espero que estés mucho mejor que ayer.
1: Gracias.
2: Viviana, ¿me haces el favor y me complaces con el tema de Roberto Carlos?
1: Sí.
2: El gato en la oscuridad.
1: Ok.
2: De todas maneras, Viviana, una feliz tarde.
1: Igualmente para ti, Raúl, que tengas una excelente tarde. Dios te bendiga. Que es rico saber que disfrutas de nuestra programación, al igual que todos los oyentes que están en sintonía, con la voz de la nostalgia 1530 AM, el corazón de la radio.

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1: La emisora más romántica de Medellín, ese es el lugar tuyo cuando te gusta la música romántica. Aquí, con la voz de la nostalgia. Oíamos la canción del Te Quiero de Julia Graciela y siendo ya las 4:37 vamos con los tres a la vez de esta hora. Saludamos en estos tres a la vez a Julio César de Campo Valdés, quien ha solicitado oír a su artista favorito con tres de sus grandes éxitos. Los tres a la vez, aquí en La Voz de la Nostalgia.
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0: Subimos con los tres a la vez, y los tres a la vez, aquí en La Voz de la Nostalgia, en donde disfrutábamos de tres grandes éxitos solicitados por uno de nuestros oyentes. Oíamos entonces a José Augusto con estas tres canciones: La Verdad Siempre Aparece, Candilejas y De Qué Vale Todo Tener Todo en la Vida. José Augusto, artista invitado en Los Tres a la Vez, aquí en La Voz de la Nostalgia.
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Amor, no me abandones, de Rabito, una canción solicitada por Hernán Alvear desde Boyacá en Las Brisas. 4:53 PM, la voz de la nostalgia, 1530 AM, el corazón de la radio.

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1: 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Oíamos Alza tu copa y brindemos por el adiós, el Greco. Solo 3 minutos nos separan de las 5 de la tarde y de la cita que tenemos de lunes a viernes con 2 que parecen 1, porque de 5 a 7 estaremos con balada y bolero en este excelente espacio que sabemos que disfrutan. Así que los invitamos para que ya estén muy conectados con esa balada y ese bolero que desean programar a través de nuestra línea 305-473-7772.

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Un universo romántico para tus oídos, sí. Es lo que tenemos para ti en este espacio de dos que parecen uno, de la voz de la nostalgia, 1530 AM, el corazón de la radio. Soy Vivi González, quien les acompaña. Estoy bajo la dirección y programación de Juan Felipe Tobón. 5:08 PM y les damos la bienvenida a dos que parecen uno, una balada y un bolero aquí en los 1530 AM.

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1: 5 de la tarde con 14 minutos y qué alegría saludar a todos los que ya están haciendo su reporte de sintonía a través de nuestra línea 475-7972, como es el caso de Uriel Bustamante desde el municipio de Bello, que solicita su balada y su bolero. Las canciones son... Dos de las canciones que él está programando: Jamás te dejaré, de Rocío Dúrcal; A unos ojos, trío Los Embajadores. 5 con 15 minutos. Estás en La Voz de la Nostalgia, dos que parecen uno.

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1: Cinco de la tarde con 21 minutos. Dos que parecen uno, una balada y un bolero que pueden programar a través de nuestra línea 305-473-7772 y también nuestras líneas fijas 475-7972, 475-7973. Desde las 5 de la tarde hasta las 7 de la noche estaremos con dos que parecen uno. Y voy a saludar también a otro de nuestros oyentes, él es Carlos Monsalve desde el barrio Laureles, quien solicita las canciones Cállate Niña de Janet y Lamento Borincano de Daniel Santos. Dos que parecen uno en la voz de la nostalgia.

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4: 5:35, estamos hasta las 7 de la noche con Dos que parecen uno, de lunes a viernes entre las 5 y las 7. Y saludo a más de nuestros oyentes que envían su mensaje en nuestra línea 305-473-7772. Hola, buenas tardes.
5: Buenas tardes, Viviana.
4: Buenas tardes.
5: Hola, con Marión Ríos de Buenos Aires.
4: Hola, Marión.
5: Para participar, Dos que parecen uno.
4: Sí.
5: Bueno, el bolero Amargura de Luis Hierro.
4: Listo.
5: Tú me abandonaste en el soné.
4: Ok.
5: Muchas gracias y una feliz tarde.
4: Bueno, igual para ti una feliz tarde, Marión, y que sigas disfrutando de la voz de la nostalgia en eso que es Dos que parecen uno.

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1: 5 de la tarde con 41 minutos. Vamos en esta combinación balada y bolero que pueden programar a través de nuestra línea 305-473-7772 y también nuestras líneas fijas. Pueden llamar y solicitar esa balada y ese bolero que desean disfrutar en estas horas de la tarde. Hasta las 7 de la noche estaremos con esta programación. Quiero saludar en este momento a uno de nuestros oyentes que se encuentra en Boyacá Las Brisas. Él es Marlon Vázquez y solicita las canciones El Poder de Tu Amor de Ricardo Montaner y Total con Celio González y La Sonora Matancera. Dos que parecen uno de La Voz de la Nostalgia.

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1: Avanzamos, ya llegamos a las 5:49 de la tarde. En Dos que parecen uno, disfrutando de una balada y un bolero que cada uno de los oyentes puede programar a través de nuestras líneas. Y quiero saludar ya a una de nuestras oyentes que se encuentra en Alfonso López. Ella es Ana María y quiere solicitar en esta tarde: Te fuiste en abril de Palito Ortega y Lágrimas de amor de Olimpo Cárdenas. 5 de la tarde, 50 minutos. Dos que parecen uno.

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1: 5:55 y sigo saludando a más de nuestros oyentes que están programando esa balada y ese bolero. En este caso nos dicen: buenas tardes, Viviana, soy John Freddy reportando sintonía de Itagüí y voy con balada y bolero con La Soledad de Rolando La Serie y Por qué te amo de Sandro de América. Muchas gracias, una feliz tarde. Listo, está muy bien, Porque yo te amo de Sandro de América, la balada que va a sonar, y seguiríamos oyendo el bolero de Rolando La Serie. Esto es Dos que parecen uno, de La Voz de la Nostalgia.

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1: Y llegamos a nuestra segunda hora de programación en Dos que parecen uno en la voz de la nostalgia. Les damos la bienvenida a los que van llegando también a la sintonía, quienes van saliendo ya de su punto de trabajo, ya llegan a su hogar o van en ese vehículo, en el transporte público o en su propio vehículo. La mejor compañía es la voz de la nostalgia en este espacio que tenemos en Dos que parecen uno, que vamos hasta las 7 de la noche. Continuamos programando lo que solicitan nuestros oyentes a través de nuestra línea 305-473-7772. Saludamos a Miriam Rabe, que se encuentra en Robledo. Solicita las canciones Tú, Siempre Tú, de Franco Simone, y El Diccionario con Fernando Valadez. Estamos en esto que es...
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1: Y llegamos a las 6:15 de la tarde. Siempre que estamos en dos que parecen uno, el tiempo se nos va pasando rápido. Y no es para menos porque en realidad son dos géneros musicales que nos gustan, hacen una excelente combinación y pueden programarlos, esas canciones de estos géneros, a través de nuestra línea 305-473-7772. Pueden oír esa balada que les gusta en conjunto con ese bolero que les encanta. También pueden llamar a nuestras líneas 475-7972 o 475-7973. 6 de la tarde, 16 minutos, dos que parecen uno.

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1: Soy de la tarde, 23 minutos. Oíamos Apuesta por el Amor de Lola Flores y Lolita y Club Verde con la hermosísima voz de Pedro Infante. Y quiero saludar a Luz Giral Madrid desde Bello Fontidueño, que nos envía un saludo muy especial y además también nos dice, si eres amable de complacerme con el tema del grupo Indio, dame un beso y dime adiós, muchas gracias. Bueno, con todo gusto, nos encanta saber que estás en la sintonía. Sabemos que cuando no llega tu mensaje es porque no estás por ahí sintonizada, pero qué chévere de nuevo que estás disfrutando de todo lo que tenemos aquí en La Voz de la Nostalgia. Y de esta tarde, las tardes que se vuelven muy románticas, muy nostálgicas, al ritmo de dos que parecen uno. Vamos a acompañar entonces este tema de Dame un beso y dime adiós, también con Amorcito Corazón del trío Los Panchos. 6:24, aquí en La Voz de la Nostalgia.
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1: Oíamos entonces en dos que parecen uno, Dame un beso y dime adiós del Grupo Indio y Amorcito Corazón Trío Los Panchos. 6:30 p.m.
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2: 6 de la tarde con 37 minutos. Este es Dos que parecen uno, donde está la programación de una balada y un bolero. Programación que hacemos en conjunto con nuestros oyentes. Qué gusto acompañarlos en su hogar, acompañarlos en su punto de trabajo, acompañarlos en su medio de transporte. Y están pasando una tarde espectacular en compañía de La Voz de la Nostalgia. Oíamos Cómo te extraño, mi amor, de Leo Dan. Y avanzamos con ese bolero, también esa balada y ese bolero que tenemos para ustedes aquí en Dos que parecen uno.

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1: Nuestra cita es de lunes a viernes entre las 5 y las 7 de la noche con dos que parecen uno de La Voz de la Nostalgia, 1530 AM, el corazón de la radio, en donde la programación es una balada y un bolero. Esto es algo que le podemos contar a los vecinos, a los amigos, a todos los amantes de la música romántica y que también son amantes del bolero. La gran fusión que tenemos de estos dos géneros en dos que parecen uno.

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2: Hermosos mensajes los que vamos brindando también en Dos que parecen uno. Ama un solo día y el mundo habrá cambiado. 6:51. 9 minutos nos separan de las 7:00 p.m. hasta las 7:00 estaremos en esta programación de una balada y un bolero. Oíamos este terco corazón de Manuel, Yo no me muero, con Santos Colón, con Tito Puente. Invitación para que continúes siempre disfrutando de la voz de la nostalgia. Estamos para ti en una programación de 24 horas al día, los 7 días de la semana. Dos que parecen uno, vamos de lunes a viernes entre las 5 y las 7 de la noche. Hoy iniciando la semana con esta buena programación. Invitación para que siempre puedan estar ahí en una tarde placentera, en una tarde única, en la compañía que les brinda la voz de la nostalgia.

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